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2: Más, Kelly, buenas noches, hermano, ¿cómo estás? ¿Cómo estuvo el día hoy? Miércoles ahí, una protesta por la salud, hermano. El tiempo que se viene, bueno. Así estamos, hermano. Es lo que hay, la gente que hay. Así injusta de la vida. Así es Giles, son la gente, somos la gente. Me hago cargo, así que lo que digo. Y bueno, Masu, la patria del otro, hermano. Hasta que no aprendamos esto, nunca va a pasar nada en este país de mierda, bro. Ahora en 20 y pico de días y son todos argentinos. Toda la celeste blanca para el mundial, boludo. Qué playito que soy, la gente, hermano. Cómo le gana el ego. Cómo nos gana el ego, cómo nos gana todo esto. Qué mundo vivimos, hermano. Mandame la canción de Alma Bruja, si tenés ahí, pum. Bueno, una banda que se diluyó, Alma Bruja. Hace como un año ya. Y bueno, queda en el recuerdo también. Unos de viejos tiempos, hermano.
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llama la adaptación o la rehabilitación. Enorme de salud o agredir a alguien para que sea o matar a alguien para que ahí siga rabinando. No, o sea, una nena de 8 años adicta al alcohol que anda a 24.

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Hola amigos, hola amigas, damas, caballeros, estimados, radio escuchas, queridísimos stream viewers, renovado placer de saludarlos a través del 105.5 del dial. A través de Red Tele, primera y única radio de rock nacional del país. A partir de este momento y durante dos horas, hora y media. Ah, bueno, ya escuchamos algunas canciones. Nos acompañamos, nos entretenemos y juntos armamos la mejor lista de rock nacional para terminar el día bien arriba. 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

Edición 1162 en el aire para este humilde programa. Y nos acomodamos y ya vamos a comenzar. Porque ya comenzamos en realidad, pero puse la no iba a hacer la presentación, por eso la dejé tan atrás. Digo, para que si ya hablamos con el Doc, ya estamos como chancho, ya sabemos que mi nombre es Martín Mazzucchelli, que voy a estar acá charlándote un poco y apretando botones hasta la hora 23. Y también ya sabemos que esto es Últimos de la Fila, el turno nocturno de la TL.

miércoles, hoy, miércoles ahí, pum, una protesta por la salud, hermano. El tiempo que se viene, bueno. Así estamos, hermano. Es lo que hay, la gente que hay. Así injusta de la vida. Así de giles son la gente, somos la gente. Me hago cargo, así que lo que digo. Y bueno, Masu, la patria del otro, hermano. Si no aprendamos esto, nunca va a pasar nada en este país de mierda, bro. Ahora, 20 y pico de días y son todos argentinos. Toda la celeste blanca para el mundial, boludo. Qué playito que soy, que la gente, hermano. Cómo le gana el ego. Cómo nos gana el ego, cómo nos gana todo esto. Qué mundo vivimos, hermano. Mandame la canción de Alma Bruja, si tenés ahí, pum. Bueno, una banda de Civil y yo, Alma Bruja. Hace como un año ya. Y bueno, queda en el recuerdo también. Un viejo tiempo, hermano.

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0: Y le cumplimos al Doc con el pedido de Alma Bruja. Y te recuerdo la invitación que te hice antes de ayer, porque ayer tuve toda la intención de llegar, pero los colectivos hacen lo que quieren. Y por ejemplo, viajando, vio lo que les dije yo, que me iba a Buenos Aires, ya de ida. Y antes de decirles esto, le doy la bienvenida al aire de la tele a Nadia Sofía Dique. Bienvenida a la Argentina, Nadia Sofía.
1: Hola.
0: ¿Cómo anda? ¿Todo bien?
1: Muy bien, ¿usted cómo está?
0: Medio que siento que me estoy por enfermar, no sé.
1: Sí, yo estoy en esa.
0: Debilidad de cuerpo, no la congestión, ¿se acuerda? La semana pasada estuvo la congestión y ahora estoy como cuando le agarra esa debilidad. Pero quizás es cansancio nada más porque, como le venía diciendo, ayer me la pasé arriba de colectivos. Porque tuve que viajar por trabajo a Buenos Aires, así que viajé. Y el colectivo dura, ¿qué? 4 horas, digámosle, 3 horas y media, 4 horas.
1: Sí.
0: Bueno, de ida ya demoramos 6, porque demoramos. Tenía que llegar a las 9, llegamos a las 11, o sea, llegamos tarde a donde teníamos que ir. Igual nos ya estaban esperando.
1: ¿Se imagina usted? No, chicos, ya está, ya terminó.
0: No, por suerte nos esperaron. Estuvimos ahí en estas reuniones, dimos una vuelta, trabajamos todo, comimos, vamos a volver. Y ya era una cosa de loco porque habíamos estado ya menos horas en Buenos Aires que las que habíamos estado en el viaje de ida.
1: Así ¿pero que, la pasó bien?
0: Sí, muy lindo todo.
1: ¿Y el de vuelta?
0: Y el de vuelta también, tuvo una demorita de 1 hora y media, qué sé yo, tenía que llegar, ponele 8 y media,
1: sí.
0: Y llegó a las 10.
1: Bueno, en comparación con la ida, uno ya casi que dice, qué rápido que llegamos.
0: Por lo menos el viaje de vuelta fue en coche cama.
1: Ajá, ¿qué tanto se estira un coche cama?
0: No,
1: ¿completo?
0: No, no me importa, pero no sabe lo que era el de ida, no sé qué nombre tenía el de ida, pero no, ni se reclinaban, fui sentado 90 grados, creo.
1: No.
0: Eran más o menos como las maquetas que hago yo con mis hijas, la butaca esa, era la silla dura, derecha, media torcida para adelante.
1: Ah, ¿está en modo seño y hace maquetas?
0: Sí, mucho. Como estaba como el medio que las sillas diseñadas ergonómicamente de los Simpsons, que le causaba una parálisis de medio cuerpo a mis hijas. Más o menos así eran las butacas del de ida. Que no sé por qué sacaron eso, porque no había más, que en medio a la apurada, apuraron así, me recagaron. Pero bueno.
1: No sé si quejarse así radialmente.
0: No, se les escapó eso. No me puedo quejar.
1: Yo escuché un platazo.
0: Es en esta cuestión de pluriempleo, de todas las opciones que tengo, es en el que mejor me tratan cuando generan alguna incomodidad, entre comillas, digamos. O sea, cuando, no incomodidad, pero cuando te sacan de la rutina, si es que la hubiera. Pero como esto, ¿no? Un viaje así medio de que no estaba previsto. Che, ¿te podía acomodar? Sí, vamos, que tenemos que hacer unas cosas, ir allá, ver gente, hablar, hacer otras cosas y volverse. Ya, de por sí no es que me dijeron como en otra oportunidad de que se hacen los que, no, para que vos estés cómodo, sacate vos nomás el pasaje y pasame y te lo pagamos, que básicamente para que yo tenga que hacer todo el trámite, no. Che, no, pasame DNI, bueno, mirá, listo, ya está tu, ¿cómo se llama? Ya está el pasaje, tranqui, coordiná que vas con tal, te pasan a buscar ahí en algún taxi, coordinan entre ustedes y se vienen, listo, está. Acá tenés viático, llegué allá, no, terminamos todo, vamos a comer, que acá hay un bodegón que no pude terminar, casi llegué acá la noche y estaba lleno todavía de lo grande que fue el plato.
1: ¿Qué pidió?
0: Encima yo que estoy comiendo salteado, yo no quiero dejar nada, así que comí hasta que no me entró más.
1: No venga a llorar, no, miseria acá, que el que eligió vivir del arte fue usted.
0: Un ojo de bife con papa de la Provenzal y chimichurri casero, lo promocionaban así. Ajá. En el bodegón de San Telmo.
1: ¿Y la pasó bien?
0: Sí, el error mío fue hacer caso al que me dijo, vamos, pedime una tortillita, y dije, bueno, dale, porque la tortillita esa era una cosa así que vino el mozo y dice, ¿qué? ¿Son 3? Sí, la cortó en tercio, y yo hice el otro error, que fue no dejar un pedacito, y dije, si me cortaron una porción, yo me tengo que servir la porción. Me la serví, la comí y ya estaba lleno con la entrada, y después me trajeron un plato que era una barbaridad así de papas a la Provenzal, que arriba tenía chorreando sobre las papas un enojo de bife que no sé cuánto habrá pesado, pero estaba muy bien.
1: ¿Se trajo el paquetito?
0: El nutricionista, si me veía, habrá pensado que tenía la mano muy grande o que veía mal yo mi mano. Me la miraba con una lupa porque vio que le dice, no, bueno, dice, el pedazo de carne tiene que ser del tamaño de la palma de la mano. Oh, mano grande tenía.
1: Mano, claro, eso le iba a decir. ¿No dijo la mano de quién?
0: Claro. Y esta debe haber sido de Harry Lo Henderson. Ah, usted no sabe quién es Harry, de Harry Lo Henderson.
1: No. Lo estaba por googlear mientras la sentía.
0: Google.
1: Harry. ¿Cómo me dijo?
0: Harry y Lo Henderson. Buenas chicos, por acá Fercho haciéndoles el aguante. Hace un toque traje a mi hijita al club y al toque los puse a ustedes. Algo de bien nacional. Bandana. Algo de papo. Lo que sea. Saludos. Che, club de qué era lo que hacía, porque ya tuvimos esta conversación el año pasado.
1: Nos escuchaban en el auto.
0: Es verdad, pero no me puedo acordar de qué es lo que hacía. Le mando saludos a Fercho, que aparece por todos lados.
1: Hola, Fercho, sí, hace el aguante. Los jueves está.
0: Sí, los jueves está y mañana estamos nosotros también. Sí, 16:30 en Blue RTV o Blue TV. Lo encuentran de las dos maneras. Porque hicieron un rebranding. Así que hace un tiempo era Blue RTV, ahora es Blue TV, pero ahí no se encuentran. Y si no, en último de la fila le dejamos los links para que 16:30 estén prendidos a el stream de Últimos de la Fila, más conocido como Últimos de la Fila TV. ¿Qué tenemos mañana en...?
1: Eso le iba a decir, quiere que le haga un spoiler y luego una...
0: Diga, cuénteme, ¿quiénes van mañana? Me gusta porque habíamos arrancado con un ritmo que íbamos muy a las corridas, y dijimos, no, para, basta de merca, vamos a tomar un ribotril, y nos metimos uno cada uno y ahora charlamos.
1: Sí, no sé si mañana suceda mucho eso.
0: ¿Por qué?
1: Porque le completé la mesa, mire. Comenzamos usted, yo y Fiaca. Conversaciones, noticias, hay mucha noticia, hay mucho tweet, falso, hay mucha noticia que aborda, incluye, contiene el apellido Menem. Luego de eso, tenemos una conversación, porque yo lo veo a usted que tiene la escarapela gigante en el techo, en el pecho, enorme.
0: La de Platense.
1: Así, grande. Ah. Porque es la semana de mayo.
0: Claro.
1: Pasó el día de la escarapela, se viene el 25 de mayo. Han sucedido muchas cosas. Y van a venir unos chicos, jóvenes estudiantes del profesorado de Historia, de la Facultad de Humanidades y Artes, que tienen una página que se llama Historizar. Y vamos a estar conversando sobre la semana de mayo y sobre algunas, sobre la historia luego de que uno terminó la primaria, ¿no? Vio que con el tiempo fuimos descubriendo, por ejemplo, que Cabral era negro y era esclavo. Y después dijimos, y claro, cuando lo pensamos un poco más. Luego de esa charla tan linda, tan interesante, con muchas preguntas, nos vamos por otro lado, ¿no? Musiquita, usted sabe, pi, y después nos vamos. ¿Alguna vez se preguntó por la biodecodificación, los registros akáshicos? Vio que nosotros somos medio escépticos a todo, pero es un mundillo que a mí me es un tanto, por lo menos curiosidad me genera. Y hemos hablado más de una vez de en el avance, ¿no?, del neoliberalismo y de la ultraderecha, cómo también avanzan las nuevas religiosidades, las nuevas creencias, el vibrar alto, el tapeo, cómo uno va recurriendo a otros esquemas, también con la caída de la salud pública, podríamos decir. Así que vamos a investigar sobre eso, con mucho interés, la verdad. ¿Usted está en condiciones de que le abramos sus registros akáshicos y conozca qué fue usted en otras vidas?
0: A mí me da un poco de dudas eso de que me digan, che, a usted le interesa que le abramos los registros akáshicos porque no sé bien qué es, así que mañana me voy a instruir. Pero entonces, a modo resumen, te cuento. Fácil, rápido, para mañana, entonces, a ver si entendí bien. 16:30 horas en Blue TV, Últimos de la Fila TV. La nota musical con Fiaca, banda de la ciudad que la rompe toda. También tenemos entonces una semana, en realidad los invitados de Historizar, ¿lo dije bien?
1: Sí.
0: Historizar, gente estudiante de la historia nacional con quienes vamos a hablar de la Semana de Mayo y todas estas cosas bonitas que tenemos que recordar de nuestra nacionalidad. Lo importante, Lo que tenés que saber, como te dijo Nadia Sofía, vamos a derribar algunos mitos y después nos metemos de lleno en el mundo espiritual, el universo de las energías y los acayas.
1: Sí.
0: Que es una mezcla entre los acá y los allá.
1: ¡Qué poeta! Mire que usted, ¿cómo se nota cuando come? ¿Vio? ¿Cómo se nota cuando come? Cuando consume un poquito de carne y ya está. Mejor pensar que la cocaína.
0: Con hambre no se puede pensar, dice la canción.
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1: Por otro lado, le dije que le iba a dar unos tips para poder ingresar al stream. Porque es medio complicado. Usted es de la radio. Usted agarra, prende la radio. Como mucho tiene que girar un poco para ver dónde consigue mejor señal. Ya sabe que en el 105.5 nos encuentra. Mañana usted va a Showtube. Otros pronunciarán YouTube. ¿Sí? Y si usted no sabe dónde es, muy fácil. Busca el niño más pequeño que encuentre, dele su celular y muy fácil llegará a YouTube. Y ahí pone Últimos de la Fila TV. Últimos de la Fila TV. Porque si no, nos confunden con los gallegos esos. La banda pone Últimos de la Fila.
0: Porque lo ponen en singular.
1: Claro, el último de la fila.
0: Sí, pero si usted pone Último de la Fila, sin el también le aparece el... Porque en realidad el arroba de ellos es Último de la Fila.
1: Claro.
0: Nosotros somos en plural porque somos dos.
1: Somos dos. Somos un montón porque somos dos.
0: No, acá somos dos.
1: Tres. Acá con está, Fercho que está del
0: ya,
1: otro lado.
0: Ya llegó Fercho, ya pasó el doc, que también está prendido. Cuatro. Y apareció, hola Juan.
1: Cinco.
0: Juan 009 que nos dice, hola Masu y Nadia, ¿cómo anda?
1: Very bien.
0: ¿Cómo anda? ¿Todo tranquilo?
1: Excelente. ¿Usted cómo está, Juan? Entonces pone Últimos de la Fila TV, es más, y luego pone espacio. Todo Últimos de la Fila TV va todo junto, espacio. Blue TV y la aparecemos, pero que la aparecemos. Pero además le propongo algo más. Si usted nos escribe a Últimos de la Fila, ahora al 3415-94-1055, le pasamos un link que le va a servir. ¿Qué tiene que hacer usted mañana 16:30? Recordar, tocar ese link.
0: Y mandárselo a todas las tías que tiene para que aprieten ahí y se sumen también.
1: Amigo holístico, amigo hippie, se lo manda. Amigo fanático de la historia, se lo manda. Amigo burro, se lo manda. Amigo libertario, se lo manda. Amigo peronista, se lo manda. Amigo trosco, se lo manda porque lo vamos a ofender probablemente en algún momento, como siempre.
0: Son lo mismo. Acá en mi casa, dice, van a tener que constelar mi compañera con mi hija. Todos los días pelean. Es normal peleas de madre e hijas, esta vez por la niña le usa las camperas de ella. Cansan. Bueno, ya es que ahí yo le digo, ¿cuántos años tiene la niña? Que no lo recuerdo, para no decirle. Porque yo hay una frase que suelo tirar cuando alguien está así discutiendo con una criatura, básicamente. Agarro. No sé cuándo después del otro.
1: Ya se ríe,
0: justo.
1: Ya empezó, ya recordó
0: sí
1: la
0: porque,
1: maldad.
0: Sí, porque me parece que 15. Bueno, entonces yo cuando están así la veo peleando, al menor lo dejo exceptuado, por minoría de edad.
1: Bien.
0: Lo dejo exceptuado, entonces miro al otro, al grande, y le digo, ¿vos cuántos años tenés? No, miento, no es así. Agarro, lo miro y le digo, ella tiene 6. ¿Tu excusa cuál es?
1: Es difícil de refutar.
0: Es así, Fercho. Usted prende, ella tiene 15. ¿Tu excusa cuál es? Aprendan a compartir, pero no aprendieron nada en el jardín de infantes. Aparte, no aprendieron nada ni de los cuentos que le contaban, porque se hace toda la anti iglesia, pero de chicos los han adoctrinado en iglesia porque nos tocaba todo acá. A todo. Que nunca nadie les dijo que cuando Cristo multiplicó los panes, no es que hizo un acto de magia, sino que en realidad lo que hizo fue partir el pan y darle un pedacito a cada uno para enseñarle a compartir. Vamos, compartan, gente grande. Así usted le dice, pero no se dio cuenta, gente grande, ella tiene 15 años, ¿tu excusa cuál es? Así indignado. Igual dígalo de lejos, porque normalmente está bien el argumento, pero a la gente no le importan los buenos argumentos. Así que puede recibir mínimo un ojotazo si le usa ese tono.
1: Claro, también le puede decir, ella tiene 6. ¿Tu excusa cuál es? El OJ se lo va a recibir igual, ¿eh? Pero por lo menos después cuando le peleen, usted va a poder sostener que nunca levantó el tono.
0: Porque el pibe quiere, que eso es lo más importante, no levantar el tono.
1: Y decir
0: no importa,
1: antes sin ofender.
0: Sí, eso.
1: Porque no importa.
0: Que aparte, bueno, algo que tiene que ver con esto que acaba de decir usted, que cada vez que alguien dice sin ofender, cada vez que alguien hace una aclaración antes de una frase, che, mirá, no, sin ánimo de ofender, che,
1: yo ¿puedo decir algo pero no te enojas?
0: No te quiero, yo no quiero ser solete con lo que voy a decir. Cuando alguien arranca así, cuando alguien arranca así, probablemente lo que está exceptuándose de antemano es lo que va a hacer automáticamente.
1: Sí.
0: Mira, de hecho yo
1: me gustaría poder discutírselo, pero ¿qué crees?
0: Así como, no quiero, porque de hecho tendrían que decirlo de otra manera y hacerse cargo directamente. Dicho, che, yo no quiero sonar discriminador, poco tolerante o medio facho con lo que voy a decir, pero como
1: ¿no les parece
0: soy...
1: que habría que matar a todos los negros?

0: Entonces mañana la cita es 16:30 horas en Blue TV. Pero antes yo le iba a hacer una invitación. ¿Qué me dijo? ¿Qué me hizo señal para allá?
1: No.
0: Ah. 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

0: Bueno, ¿a dónde íbamos entonces?
1: A Kika el viernes.
0: No, eso sí, pero antes de esa invitación, ya no me acuerdo.
1: Usted me estaba diciendo justamente esta característica humana de hacer una aclaración previa antes de cometer un acto totalmente opuesto a lo que uno aclaraba que no iba a hacer.
0: Sí, es una técnica muy de Fernando Niembro, que allá lejos de ese tiempo en fútbol de primera te decía, yo no quiero polemizar, pero, y tiraba una para hacer putería. Ya estamos en horario de tanda. Vamos a la tanda entonces. Espérate, yo no quiero polemizar, pero, y tiraba una para hacer putería.

0: lamentablemente
1: tengo que decírselos,
0: no hay plata.
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1: Una cosa loca.

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0: Y así que me hice la tira de cola, le digo, porque si es más barato así, le digo, metele.
1: Sí, pero lo que pasa es que usted no puede ir ahora caminando como está caminando. Queda medio raro.
0: Yo calculo, aparte tengo, me dio una crema con aloe vera, pasa que no me puse. Llega el mensaje, ¿a qué número?
1: 3415-94155.
2: Bueno, buenas noches, saludos a Nadia también.
1: Hola.
2: Bueno, a la audiencia, última de la fila. Ya me recosté, hermano, y bueno, sigo escuchando. Mandame la colina de la vida, si crees, de León Gieco con ataque.
0: No, creo que la tengo.
2: Y bueno, seguimos pegándole para adelante, Mazu. El tiempo dirá, amigo. El tiempo dirá, seguimos bancando, seguimos teniendo fe, seguimos teniendo esperanza. Pese a que por lo menos estamos vivos, tenemos salud, amigo. Por lo menos agradezco que tengo salud y bueno. Y tengo un techo y un plato de comida, por ahí bueno. Y que sea lo que Dios quiera, el día de mañana que sea lo que Dios quiera, hermano. Así que mandame la canción, una vez.
1: No, Dios no, no quiso más.
0: No lo corté yo. Se cortó el audio, se ve. Lo largó antes de tiempo. Es verdad, está brava. Porque estábamos en una situación complicada. Estábamos al borde del abismo nosotros. Pero por suerte llegó Javier Milei. Y con ese presidente estábamos al borde del abismo. Y cuando llegó Javier, dimos un paso al frente.
1: No sé, a mí me parece que estamos como en una crisis muy grande. Como que los números nos están dando como el orto.
3: Hoy estuve en Bolivia.
0: Claro.
1: Las discusiones son medias como...
3: Hoy estuve en Bolivia.
0: Como que no nos entendemos.
3: Vi una chola muy linda.
1: Está todo medio absurdo, ¿no?
3: Vende chicha barata, pancito de maíz. Vi unas minas de plata.
0: ¿Sabe lo que es esto?
3: Ya no queda más nada.
1: ¿Qué es?
0: La bomba de tiempo. Junto a Baltasar Comoto y vos.
3: Qué lindo país.
1: Me gusta, hoy vino usted musicalizando con otra onda, ¿eh?
0: Ah, estoy muy afrancesado.
1: Afrancesado me gusta más, sí. Vi que estuvo también Santa Milonga publicando cosas.
0: Sí. Después de... Es una banda rara, porque es una banda que existió hace 20 años.
1: Ajá.
0: Después existió hace 10.
1: Ajá.
0: Y ahora... Se han alineado los planetas y el más humano de todos los dioses ha generado que nos juntemos así, algunos ex Santa Milonga, unos nuevos Santa Milonga, gente que vamos invitando, gente amiga, a ver si se suma o no se suma, para hacerle un homenaje a Dios. La misa criolla vamos a grabar, de San Baquipil 2. No, mentira, a Dios, pero con el 10.
1: ¿Es un juego de palabras?
0: No, Diego Armando Maradona.
1: ¿A qué Dios?
0: Diego Armando Maradona, Dios, lo escriben la D, el 10 y la S. Dios,
1: yo,
0: como dijo Galeano, el más humano de todos los dioses.
1: Sí. Acá voy a...
0: ¿A qué?
1: A romper este desconocimiento y decirle, yo que ya he escuchado unos adelantos, le dije, me da mucha bronca que una canción que es... tan pogueable, cancheable, en este momento mientras yo pienso en la canción, muevo mi brazo como arengando y habla de, bueno, de su Dios, que sabe que no es tan de mi cercanía. Digo, escucha, ahora qué pegadiza. Porque
0: bueno,
1: la de las pastillas
0: bueno.
1: Del abuelo, bueno, déjame voy, tal, no pasa nada si no la escucho, no pasa nada. ¿Qué otras canciones hay?
0: No, es que, bueno, Maradó de los Piojos.
1: Claro, tampoco me molesta, no me...
0: O sea, Maradú.
1: Claro, como es tan coro, no me... No.
0: Todo Argentina y todo el mundo.
1: ¿Cuál otra hay?
0: La de Rodrigo. Te quiero, Diego.
1: Tampoco.
0: Y todo el pueblo canta Maradú. Está muy bien.
1: No, en cambio la suya me dolió.
0: Bueno, lo dice así, la gente va a pensar que la tengo grande.
1: No, pues por favor, qué loco que ha llegado de Buenos Aires, discúlpeme. Porque después, a mí se me escapa un voz, qué
0: así.
1: Quilombo. A mí se me escapa un voz al aire,
0: pero
1: qué
0: me...
1: quilombo. Discúlpeme si saturo, pero de pronto, ¿qué le está pasando? ¿Qué le está pasando? Discúlpeme.
0: No, yo vengo, no se podía de otra manera.
1: Elevo.
0: No, se podía de otra manera.
1: Su letra, su métrica.
0: Bueno, la canción, pero yo estoy hablando
1: ritmo.
0: De la canción.
1: ¿Usted estaba hablando de un pito?
0: No, la canción.
1: Sí.
0: La canzoneta. Así que vamos a ver, capaz que sale todo bien y tenemos una canción para acá para compartir con la gente de la nocturnidad, la gente de la tele. Fercho ya escuchó el adelanto ahí de una intro. Sí, porque ahí tenemos el dato de que él tiene sangre guaraní igual que el Diego.
1: Ah, mire.
0: Igual que nuestro amigo Montenegro.
1: Es verdad.
0: Así viene hoy, mire.

0: ¿Usted está bien?
1: Ah, sí, pero no entendía por qué no veía lo que me escribía Fercho, y era porque me había sacado los lentes. Y ahí está. Ya se arreglaron la mamá con la hija, nos pasa, dice. Comparten zafarrancho y el viernes con la jefa vamos a Kika. Muy bien, muy bien. Exacto. Bien, Añamengui. Y amigo, nos dice acá, bueno, si quiere le tomo la reserva yo para que no reniegue. Pero ¿qué están haciendo acá?
0: ¿Qué están haciendo?
1: Eso es, creo que es lo... Acá hay palta. Le están metiendo acá un quecho. Están haciendo... ¿Esto es carne que está caliente o está fría? Porque me da mucha envidia. Hace mucho que no hago eso. Antes yo le cuento, comía asadito y cosas así.
0: Sí.
1: Y me sobraba. Y uno de los grandes placeres que yo me daba era frío con mayonesa. Una galletita nomás, así. A modo picada, el asado frío. Y me hizo acordar eso, lo que están haciendo.
0: Pero no puede todavía terminar de discernir qué es lo que están haciendo.
1: No, le están haciendo ahí mejunje con palta. Estos ya son más elaborados. Yo ya no me ponía con tanto. Bueno, si quiere me pasa los datos. Y yo ya se lo paso a la gente de producción. Y le soluciono el problema. Sí, palta con suprema, no carne de burro. Sí. Era carne blanca.
0: Bien. Igual, bueno, dicen que es buena.
1: Sí, se nota. Igual yo soy un hijo de puta, no veo nada, pero se nota que es una milina. Podían ser dudas. O quizás es mi fantasía. Yo digo, oh, qué lindo un pedazo de cerdo, de pechito cerdo.
0: Pues ya comió su porción de carne ayer. Que le dure el resto del año.
1: Todavía estoy lleno, qué lindo.
0: Bueno, mantenga
1: eso. A la noche no comí.
0: Mantenga eso.
1: A la noche no comí, mire lo que le digo.
0: Sostenga.
1: Si no, espere, a ver, bueno, ahora la hora le pasa.
0: Ay, cuánta ansiedad.
1: No, porque no le importa, porque creo que tengo el flyer, que están todos los datos.
0: Se lo busco, se
1: pero
0: lo mando.
1: Pero yo me la complico solo y quiero, le digo, yo paso, después me putean. Lado de mi amor. Tienen árbol de palta, cómo ostentan. ¿Qué tal? Luca y media, 2 lucas, 3 lucas una palta. ¿Cuánto da?
0: Palta, qué alimento que no conocíamos y de pronto ahora parece ser que necesitamos.
1: Bueno, yo le conté que ahí, sí. yo allá en la ciudad de Gálvez, en Novilla Gobernador Gálvez, tenía, yo vivo, vivía en un pasillo. Y usted entraba por el pasillo y la persona de la casa del frente, que no vivía en el pasillo, pero que el patio daba, tenía un árbol de paltas. No sé cuántos años tenía ese árbol porque era gigante.
0: Ajá.
1: Y realmente, 1500 cada palta, me dice, sí, la había visto así yo. La palta tenía un tamaño de las calabazas que usan para hacer los mates, más o menos, ¿vio?
0: Y ya no vienen como antes las paltas.
1: No, ya no las hacen igual a las paltas.
0: No.
1: Y era todo un desafío entrar a ese pasillo porque a veces cuando estaban muy maduras venían cayendo de altura y eran peligrosas.
0: Bombardeo.
1: Sí.
0: Había que ir con algo cubriendo.
1: Yo le dije, yo ahora me da una bronca porque no las comíamos, nosotros las rompíamos y le sacábamos el carozo, que jugábamos con eso a la pelota, con unos carozos grandotes así.
0: Claro, toda la palta que usted podría haber comido y todos los árboles de plantas que hoy podrían existir. Árboles de palta.
1: Tremendo la cantidad. Aparte que es bueno para la salud, es una grasa saludable que le dicen, una grasa buena. Que ahora sabemos que hay grasas buenas, grasas malas.
0: Grasa de las capitales. Toda la palta que ha desperdiciado. Pero eso es muy de pobre. Uno piensa, bueno, hoy no puedo
1: todo lo que
0: adquirir todas esas paltas. Y en aquel momento lo tuve.
1: No sé si es de pobre, porque de hecho hay un término contable que se utiliza para, por ejemplo, clasificar eso que dejamos de ganar por hacer otra cosa, que se llama costo de oportunidad.
0: Claro. Lo que yo digo es que si hoy usted pudiese tener todas las paltas del mundo...
1: ¡No hace falta que me lo diga! ¡No hace falta que me lo diga!
0: Ay, ay, ay, ay, ay.
1: No hace falta que te diga... ¿Qué? ¿Puedo tener todas las paltas del mundo?
0: Me muero por comer un avocado toast.
1: Si tengo todas las paletas del mundo.
0: No, no, es, mire, ese pensamiento, últimamente, todo lo que sucede por mi cabeza es así. ¡Fium! Y es arrojado o olvidado para siempre. ¿No le estás teniendo el mismo síntoma? Yo estoy tratando de ver menos reels porque puedo identificar que las consecuencias son gravísimas. Me está costando muchísimo estructurar cualquier pensamiento. No, bueno. Concentrarme sin aproximadamente 7 minutos. No, imposible, ¿eh? Imposible. Y uno dirá, wow, ¿en cuántas cosas debe estar? Fracasando en todas al mismo tiempo.
1: No, ¿sabes cuál es el problema de este, de esto que nos hace esta cuestión, ¿no? Del reel y de la que es como siempre comenzar de cero.
0: Ajá.
1: Se entiende, porque incluso la misma idea usted la ve de muchas formas diferentes a lo largo de diferentes reels que le aprende, pero la idea es la misma, le dicen la misma frase de distintas formas.
0: Sí.
1: Entonces, supongamos que de repente a usted la idea le quedó. Si alguien quiere que la idea le queda. Pero es como que usted arranca siempre de cero. No hay posibilidad de profundizar más allá de esa idea. Porque solo va a pensar en esa idea lo que dura el reel. Y como usted dice, es como que pasó el reel, tac, se desconectó.
0: Sí.
1: Ya, esa idea ya no existe, ya no existe. Oh, ponele que en una conversación aparece, ah, vi un reel, sí, que, tac, y aparece la idea. Pero no se le dedica más tiempo que lo que se le dedica al reel, la duración del reel, en la profundización de esa idea. Entonces nuestro conocimiento, cuando lo adquirimos así, es como que quedamos ahí, quedamos siempre ahí.
0: Sí, sin lugar a dudas, desde ese análisis que hace, e incluso ya hoy por hoy hay unos cuantos estudios y análisis científicos que dan cuenta de cómo el cerebro desconecta algunas partes después de un rato de reels, y el efecto que hace toda esta dopamina que se va liberando en este proceso que usted bien decía de empezar una cosa, otra cosa, otra cosa, otra cosa. Decía que si uno mira, por ejemplo, media hora de reels y después le digo, bueno, ¿y qué viste? Ah, no, ni idea. El cerebro ahí no está laburando ni un poquito.
1: No, no, no, no, no. Pese a que, bueno, veíamos eso, lo hablamos hace un tiempo, de estos estudios que comprobaban que en realidad esta supuesta capacidad de hacer varias cosas a la vez o este multitasking en realidad hace que hagamos todas mal. Que no, la misma idea, ¿no? De no poder profundizar en ninguna y no ser especialista en ninguna. Como que no, sí, estoy haciendo todas, pero bueno, las haces todas medias.
0: Sí, me describe bastante. Lo que tengo que decir es que también esto mi madre lo reconoce en mí desde que yo existo. ¿Los reels solamente han empeorado?
1: No, bueno, pero usted ya nació. Usted, ¿cómo le dicen? ¿Es nativa digital o no?
0: No, Rosarina.
1: No, es nativa digital.
0: ¿Y yo?
1: Ahí, al toque, pero no.
0: Tuve.
1: No nació a full redes sociales usted.
0: También fui un poco reticente.
1: Igual no la
0: y tuve
1: usaba,
0: padres que trataron de prolongar eso lo más que pudieron. Siempre fui la última en tener las cosas, pero no mal. Estas virtuales, por ejemplo, decir. El Mainsinger, sí.
1: Rara la pronunciación.
0: Sí, pues. sí, tuve que recordar. Ya le dije que no puedo recordar.
1: Igual,
0: ¿qué quiere que?
1: Igual
0: una
1: depende,
0: palabra que no uso hace 10 años, mínimo.
1: Depende de la zona para mí, porque no todos le decían igual.
0: ¿Cómo le dice usted?
1: No, para mí Messenger le decía, todo derecho.
0: ¿Y yo cómo dije?
1: Messenger, se hizo la bilingüe.
0: Disculpe, nosotros dos somos profesionales de la voz.
1: Bueno, pero no me va a tirar un Messenger.
0: Se me cruzó con el mail. Bueno,
1: parece,
0: ya pasó
1: parece,
0: el tren.
1: Parece Cherky Vialo cuando dijo Johannesburg. Para un poco, Johannesburgo.
0: El tren del pensamiento se ha fugado para siempre. Tuve eso terminando la primaria. Facebook. También,
1: bueno,
0: ya todo mi curso
1: quiere,
0: en la secundaria tenía.
1: La primaria, ¿qué más quiere?
0: Todo bien, digo, ¿nativa o no? Le estoy preguntando, estábamos intentando identificar.
1: Y sí, porque, va, no sé. Ah. No nació con las redes sociales ya funcionando a pleno, pero tampoco tenía usted edad para usarla cuando nació. Digo, cuando las redes sociales ya estaban a pleno, usted tenía edad para empezar a usarla, que era eso, su adolescencia.
0: Sí, yo lamento mucho haber crecido.

0: Mora.
1: ¿Qué decirle? Ericsson.
0: El Sonic Ericsson. Sí, sí, sí, entró en un momento en el mercado.
1: Yo lo que recuerdo de Nextel es, bueno, que Samsung, yo era muy chica. Dígame.
0: Samsung no, digo, creo que Samsung entró ahí con Android muy bien y todo. Y ahí arrancó. Después hubo un par de marcas ahí. Usted, espere que nombró uno que se me nos había escapado.
1: Sony Ericsson.
0: No, cuando era chica dijo.
1: Ah, no, que recuerdo Nextel como evento, digo, como cualquier marca, pero muchas cosas de juegos, no sé, tal vez la presencia en algún...
0: Porque era... Creo que su target eran... eran medio empresarial. Claro. Como que se hacían los empresarios los que tenían Nextel, ¿viste? Y veo como es el argentino aspiracional, ¿no? Que quiere... A ver cuál me mandaron. El mejor, el del tema del verano. Que te clavo la sombrilla. Que te clavo Nokia. Este era 5200. Ay, el que se tiraba para atrás. Sí, ese mismo.
1: Porque estoy buscando y voy encontrando. Mismo,
0: el que se desplazaba hacia arriba. Que también tenían unas pantallitas que usted decía, ay, tiene pantalla color. En ese momento decía eso, y ahora es como cuando ve Terminator 1, no la 2. En estos momentos que dice, ah, pero mira, en ese momento me pareció que los efectos estaban muy bien.
1: Ah,
0: y
1: sí.
0: Ahora me saben tanto a poco.
1: Las fotos. Imposible hoy identificar una imagen tomada con uno de esos celulares, y en ese momento era...
0: Sí, sí, y en ese momento, hijo de puta, subía a las redes sociales fotos que sacaba con eso. Mucho poli con Nextel, su variante de comisaría, nos dice acá Fercho. Sí, ahí está, muy bien, el que me mandan.
1: Acá estoy viendo uno que...
0: El Huawei este, que aparecieron después, no, este, no, ¿cómo es este? Espere. No, ¿por qué? Ya sé lo que es esto. Pero eso no es un Walkman, esta es la versión moderna del Walkman. Fue una versión de algún teléfono Walkman, me lo perdí este. Sí, Sony Ericsson Walkman.
1: Quiero ver la foto.
0: No, me lo re perdí este. Me lo mandó usted la foto.
1: Ah.
0: Esa, el chancho. Es la foto que usted me mandó, donde no recordaba este modelo.
1: Ese también va, no, ese va para arriba. ¡Tuc!
0: Claro, pero más allá de esa particularidad, a usted porque le chupa un huevo la música, claramente. No, en realidad porque usted no tuvo Walkman, entonces para usted Walkman no dice nada. Pero acá veo un Sony Ericsson que tiene en la pantallita, dice Walkman y tiene como un logo medio loco. Y tiene puesto acá como que el modelo es una colaboración, digámosle, o un homenaje al antiguo Walkman, que era un pasacassette. Eso sí sabe usted, porque es joven, pero vio alguna vez un Walkman, o le contaron, o lo hablamos acá, porque...
1: Sí.
0: De lo que era un Walkman, un pasacassette, que usted tenía... Entonces este, si usted se fija, mire cómo tiene, que el resto no, los auriculares incorporados. ¿Se da cuenta?
1: De
0: este
1: nada.
0: Tiene lo... No me tome el pelo, ya sé que se ven los auriculares, pero le digo, toda la foto que no me pasó antes y que nos mandaron, en los celulares no tenían... auriculares. Este tenía la particularidad de que venía con los auriculares más cheto, buenos, y seguramente tenía mayor capacidad de memoria para almacenar canciones.
1: Claro, no, le decía de nada tomándole el pelo porque le mandé la foto, a pesar de que no tenía registro de que estaba hablando de la foto que le había mandado.
0: Ya se me di cuenta, le dije, mándeme la foto, me dice, quiero ver la foto, me la mandó usted, le digo.
1: Mire, y ahí estaba viendo uno.
0: No tenía registro de ese, pero muy bueno.
1: El momento en que los celulares comenzaron a tener teclado QWERTY, que el teclado de la computadora, y este se desplegaba... ¿Vio como el que decíamos diciendo antes, del que se despliega para arriba? No, este para el costado.
0: Sí, sí, sí.
1: Y
0: sí,
1: ahí
0: sí
1: tenía todo el teclado.
0: Era un montón.
1: Bueno, de la mano, como de la mano de los BlackBerry también, que bueno, tenían todo el teclado.
0: Los que no he usado y no vi tampoco tanto, que calculo yo que no se habrá popularizado su uso, normalmente tiene que ver con que la relación costo-beneficio no es buena, o sea, o le sale muy caro para las prestaciones que le ofrece, o lo lee al revés y le dice, bueno, las prestaciones que le ofrece no valen lo que le está.

0: queriendo cobrar. ¿Es estos que son como que se doblan, pero que es toda una pantalla?
1: Sí.
0: No he visto mucho. No sé si es que son muy caros. O sea, que capaz que vos decís, no, la verdad que están muy buenos, pero no me alcanza, no entra en el presupuesto general. Pero no los he visto
1: y
0: tan populares.
1: Para mí, aparte, tuvieron una primera prensa muy difícil después. Estoy viendo, están como 2 millones.
0: Por otro lado, ¿cuánto le sale un iPhone?
1: No sabría decirle. Pero no tuvieron buena prensa al principio porque lo que le pasaba a los primeros era que se rompían.
0: Claro, eso le iba a decir. Bueno, se ve que no...
1: Y no han podido rebatir.
0: Un iPhone, una alta gama de Samsung sale lo mismo que un iPhone. No hay demasiada diferencia.
1: Sí. Pero usted recuerda que cuando salieron estas primeras ediciones, la gente atinó, porque uno siempre quiere estar para arriba. Y pasaba que fallaban. Y uno ya después de haber hecho esa inversión no puede arreglarla. Yo creo que ahora, de hecho las campañas tienen que ver con explicar por qué se pueden doblar la cantidad de veces que quieras. Y yo le mandé el que fue mi favorito.
0: A ver. Espérate, el BlackBerry me mandó acá. ¿Cuál es?
1: No es BlackBerry.
0: ¿El del coso? Ah, bueno, pero era igual que el BlackBerry.
1: Claro.
0: ¿Pero este era Nokia? El hijo de puta que le sacó foto de esto, me podría haber puesto, le falta un pedazo al teléfono.
1: Ay, que al mío le faltaba un pedazo así. Dio una lucha.
0: No, este es un Nokia, pero no me acuerdo. Sí, el que tenía el tecladito. Para mí imposible meter... No, nunca hubiera podido meter una letra de a una. Eran muy chiquitos los botones.
1: Sí. Mire, este era un Nokia que... A ver, se lo mando.
0: Pero...
1: Muy parecido, pero yo no, no es de ese del que hablo.
0: Es verdad, este era más largo, este es más estilizado, este pegó el estirón, ya cumplió los 16, 17, pegó el estirón. Pero este, ¿Nokia cuánto dice este? Nokia C3.
1: A ver, qué lucha que dio. Yo los celulares...
0: Motorola Razr, el V3, que era... Sí, es que... Era como el StarTAC, una reversión del StarTAC, ¿o no? Del Diego, mire qué lindo. Qué lindo, este no lo había visto.
1: A ver. Edición.
0: Es un Motorola, el Razr. En realidad es así, tipo, imagínese un StarTAC, pero con la firma del 10.
1: Veo, observo.
2: Hola, Masu, buenas noches. Aguante el Nokia 1100. Un ladrillo, pero. Qué fierro que era ese teléfono, por Dios. Escuchándolo, ¿me pueden pasar un tema copado? Porque acá mi peor es nada, acá cocinando y qué sé yo, qué sé cuánto, no sé qué hora vamos a comer, pero bueno, pásenme un tema recopado a gusto de ustedes para esta ocasión.
0: Ah, y para
2: aguante
0: comida.
2: El rock and roll y aguante la Red Tele y los últimos de la noche. Saludos.
0: Bien, para ahí algo, para acompañar ahí la cena.
1: El momento comida. Ay, me encantó el audio como alegre, ¿no?
0: Sí.
1: ¿Se notaba?
0: Yo justo tenía uno que no sé si va. Tiene, es suavecito, pero no sé si es el que va para el momento. Salvo que ella esté con hambre y ahí sí diciéndole, vio que dijo, no sé cuándo.
3: Basta de llamarme así.
0: No sé cuándo vamos a comer. Capaz que ella le está pegando los gritos. ¿Y cuándo comemos? Y él le puede dedicar esta. No.

0: ¿no?
1: Yo no sé si es un tema así, ¿no? Como bien.
0: Sí, la cagué, ahí está.
1: Opa, me gustó la vuelta que le dio porque explicó la justificación. Digo, bueno, está cocinando para que no, para que
0: y
1: siga.
0: Y ella capaz que Marcelita estaba ahí medio agitándose, ¡ay, ya está la comida! Y él diciéndole, basta de llamarme así. No, no le gustó.
1: Sí, me gustó la historia. No sé si es un tema recopado, insisto. Si vamos por el tópico comida, espagueti del rock.
0: Bueno.
1: El ritual de la banana. Pisa conmigo.
0: Temazo.
1: ¿Qué va a comer?
0: Temazo me dijeron.
1: Ah, está
0: loco. Comprada. No.
2: Temazo, me estoy cagando de hambre porque mi compañero hasta que cocine, pero bueno, yo lo estoy escuchando a ustedes. Me colgué en los datos porque soy pobre y no tengo internet, no tengo, bueno.
0: La vida misma.
2: Mucha gente lo sabe, entonces yo lo estoy escuchando y estoy recopada, pero pásenme un tema, pero alegre, no este tema,
1: bien.
2: No. Último de la fila, no los últimos, el último de la fila. Gracias, chicos.
1: Mejora.
0: Quería comida. Hay pareja.

0: puede terminar bien.
1: El ritual de banana.
0: El ritual de la banana.
2: Sí, sí, sí, yo sugerí.
0: Mire.
2: Jugo de tomate frío también.
0: Escuche, no, pero escuche. Están ahí. Ella está con hambre. Está la pareja y, no, la, y no. La comida no está.
2: ¿Yo?
0: Cierra por todos lados. Es como la picadita antes de comer.
2: Lo invito a abandonar la premisa que está proponiendo. Lo incentivo a bajarse de esa. Lo insto a dar por finalizada su sugerencia.
0: Bueno.
2: ¿Qué sería para usted un tema recopado del rock nacional? Cuénteme, ¿eh?
0: ¿Este no le gustó?
2: Me gustó, si se lo comenté.
0: ¿Cuánta gente en los 90 mintiéndole en la cara al resto, haciéndose los que cantaban en inglés? Temazo, loco, ponele ese de la renga. Ah, temazo fue por el que usted me criticó. Ponele ese de la renga que dice. Sí, bueno, Blues de Bolivia se llama ese. Que, bueno, nos vamos con ese. Blues de Bolivia, que hace poco te contábamos que la renga lo volvió a tocar después de muchos años porque estaban impedidos legalmente.
2: Ajá.
0: De hecho, hubo un quilombo diplomático en su momento. La renga dijo, bueno, no lo tocamos más, y pintó bardo. Y estaban en brígidos, decían en esa época. Estaban, se pusieron en brígido y tuvo que la renga, lo contamos hace poco, pedir disculpas, y lo hizo en un recital a través de un comunicado que leyó Tuki, el periodista que también lo nombrábamos y contamos en ese momento su historia.

0: va, loco? Buenas noches.
1: Buenas.
0: No sé, algunos hablan del Baiano, pero fue un precursor de los audios virales de Estofado de Chaucha, que pide el tema en la radio.
1: Sí.
0: Este con cuando cantaba el ritual de banana también, inventó alguna de esas.
1: ¡Oyo!
2: Mis amigos de últimos de la fila que están hasta las 11, me cuelgo. Quería pasar a saludarlos. Bueno, no les pido nada porque ya se están yendo. Y recordarles que los quiero mucho. Ustedes sabían eso, ¿no?
1: Gracias
2: por su compañía cada noche.

0: a ir a la Bajoniema.
1: Pero por favor, ¿por qué estás así hoy?
0: Porque me iba a ir, pero ahora hacen siempre lo mismo. Yo ya le agarré lo que hacen. Me agarran de boludo, pero esperan hasta este momento que uno empieza a saludar y te mandan todo lo audio. Entonces, como sabe que uno tiene la obligación moral de escucharlo.
1: Si quiere voy yo de ese lado.
0: Alcanzar, amigazo. Mañana lo sigo por donde anden. Saludos. ¿Mañana en dónde, Nadia Sofía?
1: En el stream de Blue TV. Usted a todo... Un minutito le pido el link que le mandé. Se lo copia. Mañana.
0: Bueno.
1: 16. 36 venimos esperando. Ese link funciona solo cuando estamos en vivo. Si ustedes lo ponen en otro horario, los va a llevar a otro programa.
0: No hagan eso. Mírenlo a nosotros.
1: Así
0: no, mentira, mírenlo.
1: 16:30 deberíamos empezar. Venimos con un 16:36. Pero bueno, hasta las 18:30 estamos ahí a vivo. Y nos ayuda un montón que se suben, porque estamos en un canal nuevo que confiaron en nosotros. ¿Qué quiere decir? Nos dijeron...
0: Que los engañemos.
1: No ponga la plata. Y eso es mucho, muy importante. Y ahora queremos que llegue plata. Entonces cada visita, cada personita que se suma es un grano de arena para dar batalla en medio del inmenso mundo del stream.
0: Ahí está, pasado los links a los que nos fueron mandando mensajes. Y mañana 16:30 nos encontramos.
1: Póngase una alarma.
0: Sí, ahí tiene. Espere que acá Marcelita me dice algo que no quiero dejarla sin hablar.
2: El rito del banana. Yeah, ¿no? No quiero ese tema, más uno. Poneme en un tema recopado. Mi chico me está cocinando. A ver, un tema, no te digo Luis Miguel, pero un tema regarral bien copado.
1: ¡Pon el piti, vieja!
2: Tiene cambios de 100.
1: Claro, toma. No, le leí la mente, ¿eh? Quería el piti. No, qué bueno, mira, que bueno. Es estar con una chica como
0: ese,
1: vos.
0: Ese lo iba a poner, pero no, pero lo tengo en la otra carpeta.
1: No se preocupe, nos quedamos cantándolo. A la U. Que...
0: Espere. Él, si este. Este le gusta.
1: También te acostumbras.

0: está bailando Marcelita. Agitándole ahí la cocina.
1: Sí. Yo, para mimetizarme un poco con la situación de allá y ver si el tema era acorde, dejé el canal Gourmet. Gran error.
0: Hay hambre, ¿eh?
1: ¡Oh! Y cuando llegue tengo que cocinar. O sea que ella va a comer antes que yo.
0: Sin duda. En todo sentido.
1: ¿Pero qué le dije hoy que está desacatado usted?

0: ¿Estuvo bien ahí o no? Este es muy abajo.
1: Estos 8 minutos cuentan como hora extra o mañana
0: entra
1: vengo más.
0: Hora extra. Este no, entonces para Marcelita dice que no.
1: Yo.
0: Este.
1: Para un favor me da.
0: ¿Ah, sí?
1: Está bien la versión.
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0: No,
1: pienso,
0: estuvo bien.
1: Y yo estoy más para un qué vas a hacer tan sola hoy. No, no,
0: no.
1: Este es más para viajes.
0: No.
1: Yo estoy para. Y hasta un alguien que yo no es, hasta ahí llego incluso. Bien.
0: Empieza con este.

0: mí tema ideal para musicalizar todo momento de la vida. Y hoy más que nunca, porque desde que estoy viendo los carteles por la calle, es lo único que reproduce mi cerebro, el Che y los Rolling Stones. Van a venir los rancheros el viernes 29.
1: Ahí tenés.
0: Van a estar en el... Sí, sí, sí. Van a estar en el Atlas Mitre 645. Tempranito, a las 8:30 es la apertura de puertas. Hay entradas disponibles.
1: Así que viernes 29 a puertear en el Atlas.
0: Yo ya no sé si esto sirve para la acreditación.
1: Pero no, digo así porque adelante tiene el barcito.
0: Sí, sí,
1: y
0: sí.
1: Y a mí si algo me gusta es hacer previa en el bar. Sobre todo porque ahí quedan mesitas que están en el toldo, pero está afuera. Entonces yo puedo ahí, me fumo un pucho. Sí. Sentadito en el bar. Rememoro momentos que podía fumar en el bar.
0: Porque sí, y bueno, rememoro por ejemplo 35 años. Yo sé que usted se compromete mucho con los cumpleañitos. Festejan 35 años de trayectoria. Sí. Así que, a la altura. Hace 35 años se podía fumar en... ¡Pintados! ¡Nuestros nombres enlazados!
1: Sí, igual tenía canciones que eran más duras. Usted que...
0: Sí. Sabía.
1: Casualidad. Era feo, casualidad, escucharlo si uno andaba medio mal de amore, ¿eh? Porque arrancaba, imagínese usted, venía medio...
0: Del 93.
1: Desengañado, ¿no? Que básicamente en el pueblo te decían, lo habían corriado. Lo habían corriado, usted venía así y en la radio el locutor le anunciaba casualidad de los rancheros y arrancaba. Al final no es casualidad, caminas con él frente a mí. ¡Oh! Y usted se largaba a llorar así, mirando para el lado de las vidrieras, como para que la gente que pasaba por la calle no lo vea, como si la gente de adentro del negocio no se daría cuenta que usted estaba llorando como un boludo. Dice, no, se emocionó con los zapatos, decía el zapatero. No, sabía que estaba llorando porque lo habían golpeado y sonó casualidad.
0: Pero tenían otra. A mí me pasó eso. Tenían los rancheros que, aparte, muy chica, por el Che y los Rolling Stones. Después entendí que también es triste. Es muy heavy. Hay una que dice: dame otra oportunidad. Necesito verte una vez más. Sé que te mentí. Pero desde que te perdí, ya no sé qué.
1: Cuando un amor se termina. Decía la canción. ¿Esa es casualidad? Sí, casualidad.
0: Sí, casualidad. De Tierra Bendita.
1: Cuando un amor se termina, el mundo que te di.
0: ¿Están yendo mal los aplausos?
1: Sí. Acá la gente seguía escribiendo porque nos fuimos para otro lado, perdón.
2: Masu, me estoy cagando de la risa. Y acá mi compañero a mí le mandó un audio. Martín, se llama también Martín. Martín, decía algo.
3: ¿El final es dónde partí?
2: El final de... Ah, yo tengo un tema bien. Estábamos hablando. Yo le quedé la crudita, pero bueno. Estamos los felices y contentos. Gracias por compartir este buen momento. No sé a qué hora va a estar la comida, pero bueno, algún día va a estar.
1: Bueno, pero está bien.
0: Bueno, vamos.
1: Saludos a Martín. Ahí llegamos.
0: Ponga capanga y nos vamos para allá. Pasen la dirección, gracias.
1: Pero mire, arrancábamos con Taxi Boy de Los Piojos y de Taxi Boy pasábamos a No Parés, así que tiene sentido. Bueno, le vamos dando clima ahí a Marce y a Martín, que están ahí cocinando. Está removiendo el guiso, básicamente, ahí.
0: ¿Qué decirle?
1: Entonces, espere, que hay otro que me había marcado bastante y no me sale.
0: De...
1: Sí, casualidad, el Chilo Rolling Stone.
0: Armas de seducción.
1: ¿Usted por qué me agarra así? ¿Por qué no me dijo que iba a hacer esto? Yo me traía mi cassette.
0: Mañana volvemos a empezar, como si nada.
1: Me traía mi cassette y mi Walkman y se le repasaba y le tiraba ahí.
0: No se preocupe que mañana volvemos a fingir porque tenemos que mandar un par, ¿vio?
1: Me gusta.
0: Cada vez está más difícil acreditarse. Esto también hay que recortarlo. Mensajes de vida.
1: Pero no, ya me va a salir, porque no, yo no...
0: Lástima.
1: Por nombre no sé si me acuerdo todas las canciones. Yo en un momento dejé de saber los nombres de las canciones. Sobre todo cuando empecé a descargar después de en el Ares, que le ponían cualquier nombre.
0: Y usted de pronto decía, bueno, descargo el Chelo Rolling Stone, una película sobre el comunismo.
1: Sí, Diario de Motocicletas. Nadia sigue vegetariana o vegana. Hay que comer carne por el hierro, nos dice, porque anda estornudando mucho. Qué buen tema de los piojos, nos dice Fercho. No paré, le dice ahí Marcelito. Vamos, cocine, cocine, porque te lo quiere apurar. Vamos, Martín, no paré. Pero también le puede,

0: Este está bien. No, no estaba bien este.
1: Sí, sí, sí.
0: Pero me está haciendo caras.
1: No, no, ninguna cara. Estoy viéndolo bailar, por favor, baile tranquilo.
0: No, pero me hace caras cuando yo bailo. Y no son caras lindas, son caras de desaprobación.
1: ¿Usted siente que hay algo que debo desaprobar?

0: Le mandamos saludos a todos. ¿Dónde está Tony? Acá.
1: Y el link.
0: DVD, Sumo, teléfono.
1: No.
0: Recortavenas, no, igual, no. Dice que cuando escuché a Dren Maray. No. Ya está, estamos todos felices. Y insistía, yo le hice esperar, pero ahí está. ¿Qué?
1: Recién un poco lo estaba odiando porque yo dije, estamos por fuera de tiempo. Le digo 10 canciones del Piti, me pone la única que no le pedí. ¡Ahora sí!
0: Nada, me estaba haciendo rogar. ¡Vale un poco! No fuimos, pero volvemos mañana 16:30 en Blue TV a la noche por acá. Gracias, gente.

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0: era una burla, qué terrible.
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0: Muchas gracias.
1: Buenas noches.

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5: Hola.

0: Sí, amor, Lola Brillos, puntual, por... Esto es Mañana Vemos, novena temporada consecutiva.
1: No quise mirarte.
0: La voz no se va a recuperar, por lo menos hasta que termine este mes. La estamos curtiendo fuerte.
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0: Claro, esto es la tele, sí. ¿Qué pregunta es esa? 105.5 del dial. www.redtele.com.ar. O en tu celular, bájate la aplicación. Mariati Medios pasa a segundo plano y la escuchas todo el día. ¿Cómo? ¿Qué? ¿Cómo? ¿Cuántos grados hace? 5 grados 2 décimas, claro. El sol se ha puesto a las 7:50.
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0: Y se va a poner del otro lado,
1: no
0: hacia el oeste, a las 18:08. Claro.
1: No sé para un mar.
0: ¿Para qué querrías saber la humedad? Bueno, ok, no sé quién para juzgarte. 94%.
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0: La presión atmosférica, te digo, si querés. 1027.4 tobaqueles. Y la máxima para el día de hoy va a ser de 15 grados. Un cielo parcialmente nublado y mayormente nublado durante todo el día. Van a ir subiendo un poquito las temperaturas, sí, Negri. Ah, ¿todavía no me tenés agendada? Ok, listo. ...341-594-1055... ¿Cómo, Pablo Castro? Yo acabo de chequear en el Servicio Meteorológico Nacional, lo acabo de actualizar.

Dice actualización de las 10 horas. Pablo Castro me está mandando autofotos en teta. Está blanquito, está delgada. Bueno, y el 341-594-1055 no solamente me escribe el Negro Castro, sino que el amigo Juan quiere escuchar un tema de los ratones y yo voy a poner dos porque soy así de divina, de simpaticona y me voy a armar los materiales.

0: Che, es un loco, negro. No sé si está del otro lado todavía, pero acaba de actualizar 5 grados 2 décimas, dice que hay en Rosario. Yo no sé de dónde sacaste 10 grados. A ver mi celular, ¿qué dice? Para que acá estoy.
1: Orgulloso de estar.
0: 11 grados, dice mi celular. O sea, ¿estamos locos o qué?
1: Llegar a fin de mes y tener que sudar y sudar.
0: Está sonando Escape porque me lo pidió Jonas al 341-594-1055. Hay un montón de audios, ¿eh? Acá, a ver, Olis.
2: Na, sos lo más, te amo. Prendo la radio porque hoy no fui a laburar y te puedo escuchar. Y la tipa te bebotea el clipa. Sos lo más, Lala.
0: Gracias, hermosa. Te mando un abrazo gigante. Hola. Hoy me levanté. Sí, hola, mimbrero. Buenos días. ¿Qué decís? Buenos días, Lala, ya que estábamos con dos del Piti. Sí, obvio, mimbre. Ya, termina el de Escape y te pongo dos del Piti. ¿Te gustó, Mero? A mí me reencanta. Y me encanta Hermanos de Sangre también. ¡Ay, qué hermoso! ¡Qué lindo! ¿Quién pudiera, hermanos? A ver qué dice Castro. Hola, Castro.
3: Hola, Lala, querida. El Servicio Meteorológico Nacional está sufriendo un recorte muy, muy grande por parte del gobierno de nuestro queridísimo presidente.
0: Sí, estimado.
3: Hay algunas medidas de fuerza y también, por otro lado, hay mucho menos gente trabajando. Pero, bueno, el auto, la aplicación y otra página que es la que usa Pareto Hawking para suspender o no los eventos al aire libre, me dicen 11 grados.
0: Es que a mí también me están diciendo eso, negro, pero lo acabo de actualizar, boludo. Pero la diferencia es abismal, porque con 5 grados salís con directamente una camperita de piel y con 11 ya salís con un buzo. Juegan con uno, che.

0: sea, que no chamulle, dice el querido Maju. La aplicación de Uber dice que hace 5 grados. No sé, capaz que, claro, como tuvo en el aeropuerto debe ser 5 grados. A ver qué dice Nico. Hola, Nico, buenos días.
1: Buen día, Lala, buen día. Aguante la poxidina, aguante el poxipol. Te habla el que no quiere a la Argentina, el que no quiere a Messi ni a la Argentina. Buena mañana, Gris. Hermosa, yo terminando de trabajar ya.
0: ¡Qué bueno!
1: Y a la bosta. Pasamos un temita de... De Los Redondos, el que más te gusta.
0: Bueno, pasan estos dos de... Del Piti y de Viejas Locas puse, para ser más exacta. Y pongo uno de Los Redondos en cola.

0: No, qué grande el mimbrero, con su remerita de viejas lo. Qué grande, por favor. A ver quién está por acá. Buenos días. Ubre, lo más mentiroso que Clarín. Sí, claro. A ver qué dice acá, Nico. Hola, buen día.
1: Buen día, reina, acá los repartidores de la ricota, la ricarda, el regiano, toda la banda de los queseros.
0: ¡Me encanta!
1: Queremos un tema a elección tuya.
0: Bueno, no, es que me encanta porque son como la banda de Jorge, de Jorgito Porcel Jr. Viste que Porcel Jr. se llama Jorgito Quesería en redes. Por aquella frase emblemática que le dijo: si la juntan a ustedes, sacamos Cremón, Regianito, ta-ta. Bueno, así es la banda de los queseros. Me fascina. La banda de Porcelito. Le voy a dedicar uno. Y vamos a poner el queso ruso,

0: Ya que me habían pedido redondos. A ver qué dice el amigo Sergio.
1: Buen día, Lalita, buen día. 5 grados, el grado. Exactamente lo mismo cuando tomas un toc de ginebra salí a la calle. Un abrazo grande, metele redondo, no va.
0: Dale, ojo, por favor, chicos, la alcoholemia, alcohol cero. Buen día, loca. No sé qué temperatura hace, pero yo no me pienso levantar, como dijo el doctor Álvarez. ¡Ah! Y esa voz. ¿Es por el de aguas? No, voces que aún no. Pero cualquier cosa puede pasar.

Buen día, Lala, sin dar nombres. ¿O querés que me pateen el orto? Jeje. No te olvides que está Milei. No. Lo último que quiero es que te peguen una patada en el culo. Y lo último que me voy a olvidar es que está Milei. Porque encima esta semana lo ves hasta en la sopa. Saludos a...

0: Buenos días, Lala, buenos días.
1: Buen día.
0: De la casa de los barcos, el zorrito y Osvaldo te saludan.
1: Hola, zorro Osvaldo.
0: De los vándalos, Lala.
1: No, ¿cómo no?
0: Si por ahí anda dando vuelta un tema, te lo vamos a agradecer.
1: Dale.
0: Buen día.
1: Buen día, buen día, buen día, buen día. A ver qué dice el Doc Barbero. Hola, Doc.
2: Buen día, ¿cómo estás, querida?
1: Todo bien.
2: Para todos los oyentes. Bueno, está arrancando el día acá. No está tan frío, la verdad que me levanté acá en casa. Abrí las ventanas, bueno, tengo un negocio acá en casa también y bueno, salí a la vereda a pasear el perro y no está tan frío.
1: No lo
2: así
1: siento.
2: Que hoy paso de café, lo paso mate cocido, así que tomamos mate cocido y bueno, me perdieron los chicos de la EPE, aguas provinciales, la vingada, todo, wifi, todo, este mes no pude pagar nada, loco. Así que no tengo gas, no tengo luz, dijo el Piti, tercero, no sé cuánto en el piso le dio el Piti. Y bueno, placas, sí. Que sea rock siempre, este fin de semana, también cuídense. Día patrio, a ver si nos acordamos del prójimo, ¿no? Así que la patria del otro, flaca. Arrancando el día con un par de chalas y última, pasame la canción esa o algo de Gardelito.
1: Dale, ahí sale. Un abrazo, Doc, querido. Y respecto a la patria del otro, la emergencia en discapacidad, la justicia federal ordenó al gobierno normalizar pagos. Una resolución dictada por la Justicia Federal de Córdoba obliga al PAMI y al Ministerio de Salud de la Nación a normalizar la cadena de pagos a prestadores de servicios para personas con discapacidad que tienen sus aranceles notoriamente desactualizados. Si bien la medida dictada por el juez Miguel Vaca Narvaja a cargo del Juzgado Federal número 3 de Córdoba representa un espaldarazo para el sector, prestadores rosarinos no se muestran esperanzados de que el gobierno nacional cumpla con lo que resolvió la justicia. El incumplimiento del gobierno nacional en la cadena de pagos afecta directamente a las personas con discapacidad de manera irreversible, dice el fallo.

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0: Buen día, Lalísima, ¿cómo estás?
1: Hola, mi amor. Hola,
0: Pablo Corazón González, reportando desde Galvez.
1: Pablito Corazón.
0: Atropellando ancianas con la gorrioneta calefaccionada. Hoy me arreglaron la calefacción del coche, estoy...
1: Qué bueno, por favor, ojo.
0: Una sugerencia.
1: Sí.
0: Vos sos la teta de la tele, así que tendrías que hacer un... ¿Cómo se llama? Un negativo... Y llenarla luego con yeso, silicona o algo, y que queden ahí para la posteridad.
1: Un busto de mi busto, querrías decir. Me parece bien, me parece una excelente idea. Ya mismo le paso este mensaje a Daniel Mariatti. El público lo pide, Daniel, no lo digo yo. Gracias.

0: El amigo Jordi quiere escuchar dos de Callejeros o de Don Osvaldo. Claro que sí, ¿por qué no? A ver qué dice acá Sergio, querido. Hola, Sergio.
1: Pero de yeso no, se quedó muy atrás. Ahora todo 3D.
0: No entendí un sorete. Buen día, Lala, querida, ¿cómo andás? Me anoto para uno de las manos, si puede ser. Gracias, amiga, saludos. ¿Querés uno? Te doy dos. Ya sabes cómo es. Esto es así, esto es pedir y tener. Acá no es a ver qué onda. Acá vos pedís y tenés el doble, mi amor. Esto es peronismo. Peronismo radial.
2: La cosa anda muy bien.
0: Es la dignidad del que pide, del que necesita.

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0: Y estamos con los dos de las manos, a ver qué dice por acá. Buen día, Lala, ¿cómo andás? ¿Puedes poner etiqueta negra? El amigo Pedro pide este tema, a ver qué dice acá el mono. Buenos días.
1: Hola, ¿qué tal? ¿Cómo anda el mono de Zona Azul?
0: ¿Qué haces, monito?
1: Quisiera escuchar una canción de Las Pelotas, Muchos Mitos.
0: Bueno.
1: ¿Puede ser?
0: Sí.

0: Hola Lala,
1: hola a todos. Bueno, muchas gracias ante nada por la participación, por dejarnos contarles un poco acerca de nuestro proyecto. Alto Sinfónico es un trabajo que encaré hace unos años estudiando orquestación y bueno, se me ocurrió hacer arreglos justamente sinfónicos sobre un disco que para mí es inolvidable y además es épico para Rock Nacional, que es Arto, de Pescado, ¿no? De la época de Pescado Rabioso, aunque el Flaco en esa época ya estaba como disolviendo la banda y haciendo su carrera, pensando en sus composiciones como solista. Para mí fue como un desafío impresionante y lo acepté, me encantó. Un día estaba haciendo trabajos en mi casa, escuchando el disco y escuché unos arreglos ahí del disco que me sonaron como a trompetas y empecé a imaginarme cómo sería si lo hubiera grabado así con trompetas, con otros instrumentos que no son los que están en el disco, que son bastante modestos, si se quiere. Es una formación de rock tranqui, con guitarra. A veces los temas en el disco mismo tienen solamente una guitarra de 12 cuerdas, que según el Flaco se desafinaba mucho. Así que empecé a pensar eso, empecé a pensar cómo sería orquestar todo ese disco, cómo sería darle voces a instrumentos sinfónicos, a un fagot, a un oboe, a cornos franceses, a los violines, la fila de todas las cuerdas. Y fue como una idea que se me metió en la cabeza y no pude soltar nunca más. Así es, hasta que no lo terminé, en ese sentido yo soy muy obsesivo con el trabajo. Bueno, no pude parar y fue inmensa la alegría cuando le presenté el material a los que ahora son los miembros de la orquesta de Arto Sinfónico, que son muchos integrantes de la orquesta provincial, de la Sinfónica Provincial de Rosario, del Ensamble Municipal de Rosario, gente muy destacada también del ambiente del jazz. Todos conforman este proyecto que, bueno, hemos presentado el año pasado y que este año volvemos a presentar en Rosario este sábado, 23, a las 21 horas en el Teatro Caras y Caretas, que está en Corrientes 1518. Este año se nos suma en la voz, porque es un proyecto cantado. Esto me lo han preguntado bastante, si es instrumental, no es instrumental, es una orquesta sinfónica más un cantante, haciendo de principio a final el disco Arto, con arreglos originales al efecto. Y este sábado lo vamos a presentar en el Teatro Caras y Caretas, te decía, y las entradas se pueden conseguir en nuestra página artosinfónico.com y también en los links que hay en Arto Sinfónico en Instagram. Esa es la dirección, @artosinfónico. Con eso nos pueden agregar. Justamente estamos sorteando 4 entradas antes del viernes, antes de mañana. Así que si quieren, se pueden meter ahí, a stalkear un poquito lo que hemos estado haciendo y bueno, participar también por las entradas. Así que bueno, muy agradecido entonces de que nos hayan convocado para contarles nuestros proyectos. Y bueno, vemos con mucha alegría que es un proyecto que entusiasma, que gusta y que llena de expectativa al que lo conoce.

0: Bueno, ahí están todos los pedidos que han hecho ustedes al 341-594-1055. Hola Lala, buen día, buen día, me pone la Tolosa. Puedes poner todos a los botes de los Funda, que andamos manija con la Machado y May, que nos vamos a Jesús María el sábado. Ay, qué hermoso, amiga, te quiero, las quiero. La Machado, ¿está escuchando desde el taller de Pipo o qué? Como una hoja. A ver qué dice Miguelo.
1: Por eso es que con tus manos podés ahorcar un pichón. Podés también levantarlo, soplarle el culo y ser Dios. Buen día, Lala.
0: Buen día.
1: Lala, anotá para las manos. A ver, sorteo de las manos.
0: No estoy, no tengo nada todavía.
1: Gracias, Lalita.
0: No, por favor.
1: Un excelente y un encantador día.
0: Gracias, ya vamos a tener, ¿eh? Creo que hay en Instagram de la radio. Pero lo que tengo yo que voy a sortear ahora luego del mediodía, tipo 2 de la tarde, son entradas para ir a ver esta noche a Howard House a Juan Ingaramo. Tengo 4 entradas. Así que si quieren ir a pasar una velada muy preciosa, ahí estaremos. Yo voy a llegar tarde porque sí, voy al microteatro. Porque esta cuerpa proletaria, ¿vieron? Así que todos los pedidos que han hecho están acá en la cola

0: Vamos, la ley Tora, acá Taller Picar, más vale que escucha la tele. Te mandamos un abrazo grande, amiga.
1: ¡Qué grande!
0: A los fundamentalistas este fin de...
1: ¡Vamos! Pero claro, tuve que pedir el que me den el presente. ¿Estoy tomando asistencia o qué? Un beso, Pedrito, un beso grande. Hola, Lala, ¿cómo estás? ¿Me pasás un tema de La Mono, la banda de Gaspar? Este es que no sé si hay cargado acá.

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Lala querida, buena jornada para todos. Abrazo de gol. Saludos a mi amiga La Vale, repositora de Isue. Me interesa Isue. Bueno, cuando haya unas muestritas, algunas cositas. Hacemos sorteo acá en el programa del pueblo. Me habían pedido los vándalos. Yo quiero escuchar al soldado. Son las 11 de la mañana, 41 minutos. Y así vamos llegando al final de este programa.

Y así vamos llegando al final de este programa. Son las 11:53 minutos. Te diría los grados, pero hay una diferencia abismal entre mi celular y el Servicio Meteorológico Nacional. Así que no. Y me pidieron uno de masacre y cerramos así.

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Basta de perder el tiempo. Dale, Semilla. Arrancó Semilla, sigue Sky. Walter Sidotti. Y falta el indio, che.

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1: Bueno, empezamos con los solicitados. Dale, mira, este loco pidió un tema Virgen de Palo Pandolfo. Qué loco, ¿eh? Qué loco este loco. Juan, ¿estás ahí todavía?
2: Solicitado número 1.

0: sí, justo estaba en mi horario de descanso. Por eso te di el tema. Así que ahora no lo voy a poder escuchar porque arranco a laburar. Sigue la segunda jornada del laburo. Pero bueno, gracias por el tema, loco.
1: Y está sonando, pan, amigo. Vamos. Está sonando. ¿No lo escuchaste? Qué garrón. ¿Y cómo sabías? Pasen Virgen de Palo, Palo, Palo. Ahí está sonando, amigo. Bueno, seguro que lo escuchó. Te llegó.
2: Hola Pato, buenos días. Qué bueno escuchar a Argento. Te queríamos pedir un tema Aves Migratorias de Sky. Para acá los muchachos de la fábrica. Estamos escuchando la radio a full. Aguante el rock and roll. Y aguante Argento. Soy Argento y no me vendo.
3: Dale, mi amigo, Aves Migratorias para usted sonando en el aire de la TL. ...341-594-1055... Estuvieron escuchando algo de la artística nueva de la radio, qué linda que está, ¿eh?

0: Sí, lo escuché un pedacito, lo escuché, así que ahora bueno, hasta la tarde vamos a estar con el laburo. Pero a ver, lo puse esta mañana, apenas me levanté, lo puse esta mañana, así que si tuve.
1: Tarde se levanta, una y media, el mensaje igual. Ay, ay, ay. Bueno, Juan, me gusta que lo escuches. A ver qué dice.
2: Pato, este. Galetti. ¿Qué? Buena onda, buena vibra para toda la monada tiliana. Pato, hacete un 3x1 de bulldog. Dale cuento, a los bulldog. Dale saludos.

0: 3415-94-155. Bueno, amigo, te puse uno, ¿eh? Hay muchos pedidos, así que no puedo poner 3 por 1. Me matan los demás. Estrella Roja. Bulldog, aquí en la tarde de TL, dale.
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2: ¿Cómo te va, Pato Galetti? ¿Cómo andan todos los argentos? ¿Cómo anda Rodillo, Cahualto, el Tachero? Bueno, pasate de generación de Babasónico, Pato, por favor. Soy argento y no me vendo. Nubes y Rock.
0: Nubes y Rock, qué temazo del primer disco de Babasónicos de generación.

0: Resultado número 3.
1: El número 3 ahí sale con Babasónicos de Generación, qué temazo, ¿eh? Lo tengo en CD. Bueno, esto había salido en CD en su momento, el primer disco. Pasto era, ¿no? La época de Los Brujos, Babasónicos, bien noventosa.
2: Pato, buenas tardes. Acá con Brian en la ambulancia. Debo decirle al jefe Murinita que se pague el sanguchito, que hace rato que nos tiene acá arriba. Bueno, un abrazo grande para todos. Creo que pedí un tema de Faroles. Gracias.
1: La ambulancia más loca de todo Rosario. Saludos para los muchachos ahí. Sale Faroles, compañero.
3: Sí,

0: al número 4, ingresa al número 5.
1: Ya pensé que el hijo del carpo sea rock, sea argentino moderno.
0: Para vos, Jackie. Sucio de Prolijo en vivo en Cosquín junto a Charly García. La música de Norberto.

0: se escucha a Charlie detrás cantando, haciendo algunos coros, y ahí entra Charlie, escuchá. Una vez, una de las primeras veces que conocí a Papo a través del Rata, venían a presentar un disco acá en la ciudad de Rosario, antes del Willie Dixon y todo ese quilombete que, bueno, me hizo cruzarlo más veces. Era Papo y Amigos, ahí está, ahí me acordé. El disco Papo y Amigos, y el Rata lo separa. Yo recién nos estábamos conociendo con el Rata, el mejor amigo de Papo acá en la ciudad de Rosario. Me dan una nota así como en exclusiva con Papo. Y me dice, ah, vos eras el que estabas hoy agitando en la radio. El Rata le dijo, sí, bueno, él es el del programa Argento, le dijo. Creo que era Argento a la tarde de la tele, mirá. Ahora miramos, ahora te digo. Ah, dice, sí, lo estábamos escuchando, dice. En la Chevy del Rata.
1: Gracias, Charlie.
0: Y le pregunté, digo, ¿por qué no lo invitaste a Charlie? Invitaste a muchos músicos a este disco, ¿por qué no lo invitaste a Charlie? ¿Y para qué lo iba a invitar? Dice, como que no había buena onda en ese momento. Después, bueno, se cruzaron en el Cosquín. Hicieron este tema sucio y desprolijo. Temazo de Papo, ¿eh?
2: 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Pato, pásame algo de Peligrosos Gorriones.
0: Qué lindo, che. Qué linda música están pidiendo, Son un público respetable. Público bien Argento. Peligrosos Gorriones. Manicomio.

0: Francisco Bochatón. Allá en el año 90 formaron parte de este nuevo rock alternativo, el otro yo, qué sé yo, Masacre, ¿quién más? Los Visitantes, Babasónicos, Los Brujos. Bueno, toda esa música que piden siempre acá. Fan People, sí. Van a la loca. Emanuel, para vos entonces. Hola, buenas, ¿me pasás el tema Por Llegar de Cielo Raso? Dale, ahora lo busco. Me está viendo este me está viendo, a ver qué dice.
1: ¿Qué pasa? Que estoy escuchando por la compu porque por el canal Don no se ve.
0: Ah, mirá. Estamos, sí, por Máximo Paz. En el canal regional. Gracias, Pitu, genio. A ver, mira, estoy mirando que... A ver, hola.
2: Pato querido, buenas tardes, ¿cómo anda toda la tribu Argento? ¿Me puede pasar algún tema de La Renga? Cualquiera. Si de los viejitos, mejor. Aguante la tele, aguante Argento. Soy Argento y no me ven.

Pato querido, buenas tardes, ¿cómo anda? Toda la tribu Argento. ¿Me puede pasar un tema de la renga? Cualquiera. Si es de los viejitos, mejor. Aguante la tele, aguante Argento. Soy Argento y yo me vendo.

Pato querido. Buenas tardes. Soy argentino bebendo, Julio de Sirmán. Como este fin de vamos a hacer Jesús María con mi nene, quería anticipar un tema de Los Fundamentalistas. Que te guste, te dejo un abrazo y

0: Gracias, Indio. Para Julio Secreto. Desde Firmat. La ciudad de las macas locas. Se siguen amacando las hamacas locas. ¿Saca mono por ahí o no? Lindo, lindo temita, ¿eh? Estamos en redtl.com.ar. Por ahí nos ves, nos escuchás. ¿Qué se viene el 12 de junio? Fabián Guzmán, ¿me lo puede contar o no?
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0: Se viene la Retro Argenta. Sí, con los buenos psicópatas, lobos sueltos, corderos atados, como era... No, lobos y corderos, boludo, dale. Ey, los dije tantas veces que me quedó la costumbre de la época del Dixon, ¿viste? Lobos y corderos, junto a Infiltrados, por primera vez juntos, dos tributazos, ¿eh? 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Patricio Rey y sus redonditos de Rick.

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0: La retroagenda se viene entonces. 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Directamente a 10 lucrecias ahora las primeras 100. Dale que se están agotando las primeras 100. No te quedes afuera de la Retro Argenta. Vamos a estar tirando temas clásicos del rock nacional, como cuál. A ver, por ejemplo, ese tiene que ir, sí, sí. Lo llevamos en vinilo ese, ¿eh?
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0: 3415-94-1055. Estaba viendo, bueno, hay un par de temas que los vamos a llevar en CD. Vamos a poner solamente discos ese día, ¿eh? Vinilos y CD, solamente discos. Por ejemplo, este tema no puede faltar. Es bien retro. Lo piden tanto aquí.

0: Este tampoco puede faltar, ¿eh? Y ojo que Alejandro Schwarzenbach quiere venir a tocar para algún cumpleañito, para alguna fiesta de la radio, para algo. Está al pie del cañón Alejandro Schwarzenbach. Otro de los temas que no puede faltar en la Retro Argenta, ¿eh? La música que ya no se escucha solamente más que aquí en la tele, pero digo en los bares, en la noche. Se ha perdido esto, ¿no?
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0: Bueno, volvemos.

0: con Luca en algún bar.
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0: Corrientes 348, ¿no? ¿Alguien ha ido a conocer ese lugar?
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0: ¿Tan conocido por este tema? ¿Acá en Rosario existirá el Corrientes 348?

0: Bueno, cerramos ahí. La Retro Argenta, el 12 de junio, en Distrito 7. 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
0: Acusticazo. Corderazo. Corderoso. Naimit y Wally. ¿A dónde es esto? Temas y covers propios.
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0: 21 horas, entrada libre en Buenos Aires y San Luis, acá en Rosario. Bodegón Quinto se llama. ¿Cuándo es esto? El sábado 23 de mayo. Este sábado. El amigo Wally. Ahí va a estar, bueno. 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Acá nomás. 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Con el hijo de Sokol. ¿Qué más hay por ahí?
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2: Pato, en Barrio Plata lo tenemos a Camono también, el profesor de la vida, ¿eh?
0: Ah, mira.
2: Un fenómeno, Camono, lo más grande que hay. Un saludo para Lito también y para el vigilante del Gaby. Gaby, vigilante.
0: Dale.
2: Aguante Barrio Plata.

0: Hola, Pato. Tamoro es profesor de metal mecánica. Soy Gallito. Bueno, cualquier tema del metal me viene bien. Saludos a toda la gente de Firmat.
1: ¿Cómo está Firmat? A full con la radio. Este me lo habían pedido desde Firmat, ¿o no? Sí.

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1: Metal, mecánica y electricidad. Otro más que me responde. Mirá, Camono, ¿eh?
2: Y ya que estamos, metiendo algo nuevo de Carmina, Rey.
1: Ajá, ¿viste? Tanto hablar de Camono, le queda la manija. Metal, mecánica, ¿eh? Y claro, era justo la carrera para Camono. Viste que hicieron un tema de Hermética, Carmina Burana, ayer de Seigo y Realidad. Ya que estábamos con Hermética,

El aguante que tiene el Billy, batero de Carmina, nada, no se puede creer. Todo el recital así, patata, patata, patata, patata. Una ametralladora el chabón, boludo. Y aguante, Billy. Billy Gómez. ¿Cómo andás, Billy? ¿Dónde estás? Saludo acá. Hola, argentos. Buenas tardes de Nubes y Rock. Te quería pedir trago especial del soldado. Podrá ser, soy argento y no me vendo. Y ese es un clásico también. Ese da para poner en la retro argenta también, ¿no?

soldado para Javi. Javi, ¿ya sacaste la entrada para la fiesta retro? Sí, este tema va a sonar, ¿eh? Seguramente. Recuerdo año 1997 escuchando la radio muy lejos de aquí y que sonaba este tema.

Escucha este, escucha este. Hola, Pato. Ayer, buscando un tema de Murió de Asco en YouTube, llegué a un documental, en joda, donde otros músicos rosarinos criticaban absolutamente todo. Y entre esos críticos estabas vos, muy joven. Yo, muy joven. Estabas vos, muy joven. Dice Edgardo, pasame Elegante Sport. Sí, me acuerdo algo de eso. Pero ya ni me acuerdo, o sea, de dónde era, qué contexto. ¿Dónde lo grabamos? ¿Dónde me hicieron? No sé, la verdad que he perdido bastante información de mi disco rígido, no sé. Me acuerdo algo de eso, Edgardo. Qué bueno, lo voy a buscar. Si lo tenés por ahí el link, mandámelo, que lo quiero ver. Dale, Elegante. Pues...

0: ver, a ver si es este. Pará.
1: Murió de asco un asco, loco.
2: Bueno, yo mucho de Murió de asco no puedo hablar porque el show que
0: pelado pasó fueron
2: tres temas.
1: No, Murió de asco.
0: ¿Y qué parodi?
1: Vaya una poronga a vuelta.
2: Ajá. Debería morir de asco porque realmente no tiene nada que hacer ahí.
3: Me parece
0: una mierda. Lito, batero del vagón.
3: Escuché un tema que decía los pulpos al agua, viste, no entendía bien.
2: Murió de asco, es la peor.
0: Javier Vega de Fluido, mirá.
1: Aparte los discos suenan muy para el culo.
3: Lo peor que escuché en mi
0: Marcelo
3: vida,
0: Bizarri, de Cielo Raso.
3: Es Murió de asco, una banda patética, un desastre, espantosa.
0: Anabel Barbosa, cualquiera.
4: La peor
0: Nano de Cielo.
4: Que escuché en mi vida, de verdad.
2: Sí, son una mierda, boludo. Aguanta,
0: Willy, de Vudú.
5: El disco que me regaló Activo lo uso de posapava.
4: He escuchado porquerías en mi vida, pero...
0: Juan, de los Vándalos.
4: La mierda más grande que escuché.
2: Banda de mierda, realmente una banda de mierda.
0: Este es innombrable, innombrable.
2: Estaba totalmente equivocado. Pero bueno, allá la gente, ¿no? Allá,
0: ¿era este o no?
2: Yo no lo haría.
6: Murió de asco.
0: Pájaro de Cielo.
6: Es una mierda. La verdad que yo no la recomiendo.
1: No sé, es todo medio raro aparte, no sé qué onda, viste, se desnudan en los camarines, no sé, no me va.
2: ¿Quién es Murió de asco? No lo conoce nadie, es una cagada. Murió de asco, la verdad, es una reverenda poronga.
0: El flaco Grota.
7: Murió de asco, es una mierda, nunca escuché una banda tan asquerosa. ¿Por qué el flaco no se dedican Grota a vender, no sé, ballenita?
2: El cantante, guitarrista.
0: Ese soy yo.
2: Todos, o sea, es una, la verdad, una cagada total, ¿no? Sinceramente, todos tocan temas distintos cada vez que están arriba del escenario.
6: Tienen que hacer, mirá, música, ¿no, boludez?
0: Claro, era en el Monumento, ahora sí, me acordé.
6: Hay que estudiarlo. Murió de asco, no sabe hacer un carajo, loco.
0: Ajá.
8: Muchacho, discúlpeme, pero...
0: Marito Laurino, genio.
8: ¿Quién era? Bóveda, preguntaba. Yo lo quiero mucho, pero...
2: Nunca escuché a alguien una banda tan pedorra como...
0: En el Monumento Nacional a la Bandera, mirá vos.
2: Recomiendo que la escuchen.
0: Algún evento organizado por la radio, seguramente.
3: Un desastre esa juntada.
0: Donde estaba Cielo Raso, donde estaba Vudú, donde estaba El Vagón. Y seguramente debe haber estado Murió de asco. También.
2: Y son horribles.
0: Ese soy yo.
2: Horripilantes, lo peor que hay en Rosario.
9: 4-5 en el Húmeno, Basofia, esa payasada. Gente grande, aparte, son gente grande, eso es lo peor, tan vergüenza.
7: Cada vez que suena...
0: La abuela Antonia.
7: Me da como algo de náusea.
2: Recuerdo de Mau una anécdota que, bueno, aprendió a cantar con el Pájaro Gómez de Misma Palma.
0: Vamos a pasarlo para adelante a este, porque no.
3: Toda la historia del mundo, un desastre.
0: Vamos a Manuel Marteloto, Willy, Nahuel.
7: Tenga
0: Nano del Cielo. Ahí de nuevo yo.
1: Una vergüenza.
8: Tiene que dedicar otra cosa.
2: Tenían que estar tocando.
0: Bueno.
7: Sí, lo peorcito.
0: Bueno, eso Murió de asco.
2: Son horribles.
0: ¿Qué va a hacer? ¿Qué va a hacer? A ver qué dice este.
10: Argento sin sentimiento, no es rock. Vamos, pato querido. Maestro. Me pasó el tema de las manos de Felipe.
0: Sí.
10: ¿O la general puede ser?
0: Dale.
10: O el tema de la

0: La tanda porque estamos ya sobrepasados, che.
1: Hoy puede fallar.
0: Me voy a la tanda y después de la tanda tiro, murió. Ya me volaron la cabeza. Después de la tanda, voy.
1: Sí.
0: Con las manos de Filippi, ¿eh? Ok.
1: Y falla nomás.
0: Tanda de las 15 horas, un poquitito atrasada. Pero no pasa nada.
2: Y lamentablemente,
3: tengo que decírselos:
2: no hay plata.
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3: Argento es un sentimiento, Nubes y Rock. Vamos, pato querido. Maestro, me pasó un tema de las manos del Filipe. ¿Puede en general, puede ser? O cualquier tema le guste. Soy Argento y no me veto.

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2: Una ¿qué pasa? Perdón. Buenas tardes, Pato. Nubes y Rock, papá. Acá estaba escuchando hasta que lo escuché ahí al pincharrata. El pincha 911. Andate a la plata, pincha. Pero es verdad que lo tenemos acá, Mono, en el barrio. El viejo Lito, papá. Personaje del barrio. Aguante el barrio Plata. Saludos a todos. Soy argentino y no me vendo. Vamos con otro de los Cádiz, Pato, querido.

0: este también tiene que sonar, dice Gaby, claro que sí.
1: Hola, querido. ¿Puede ser rock para el oriente de los redondos? ¡Oh! Vamos, vamos.
0: Dale, dale, no la aflojes. Ese me dice, sí, este era el documental, claro. Ah, bueno, ¿cómo se castigan estos muchachos?

tomando un tinto, comiendo unos pescados. Paseate algo de los Vándalos. Soy argentino, me vendo. Qué rico, che. Qué pescadito es, Ábalo. Mauro, para vos entonces, los Vándalos. Bueno, buen provecho, amigos. Qué rico que se ve.

se presentan los vándalos en el centro israelita. Grande Popo, te queremos. Un sábado están comiendo, qué rico. El pescado es lo más me gusta, Están saliendo dos manos, ¿no? Ahora sí hay pique. ¿Hay pique o no hay pique? Quise acordar el tema de regreso del Colacanto. ¿Cómo se llamaba? A ver, vamos a buscarlo. ¿Hay pique?

0: ahí encontré el tema que estaba. Estaba buscando de, del regreso del Colacanto. A ver este que me manda.
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0: 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Ciclo de blues, Rosario.
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0: A ver qué dice este.
2: Hola Pato. ¿Cómo anda el argento? ¿Todo tranquilo?
0: Sí.
2: ¿Todo bien? Acá el gordo distorsionado. Extrayendo a Fofe. Ajá. Pero siempre haciendo el aguante.
0: A ver, ¿qué dice Fofe?
2: Escucha, Pato, ya que estamos con la retro.
0: Sí.
2: Si tengo un lugarcito, tengo ganas de escuchar la, Viejo Bando de la Bolsa.
0: Sí.
2: Qué lindo. Temazo, temazo, temazo. Hay varios Viejo Bando dando vuelta. Así que nada, vamos, vamos con esa usted? Retro, vamos que va a explota.
0: Claro, papá. Ahí abrazo. Te quiero ver. Dale, Santiago.
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0: ¿Qué dice este? Emanuel, ¿qué dice? Tengo un millón de dólares falsos para vos, temazo, me dice. Bueno, interpretado en, este, en esta ocasión por el regreso del Colacanto, que también hace este tema. Para aquellos que les guste pescar, a ver si prestan atención. Qué lindo, boludo, lo que me acordé. Qué lindo tema que traje, ¿eh?

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1: Qué buen tema, viejo bando, dice Gaby. Carancho, dale, Carancho, ¿está por ahí o no?
2: Hola, Pato.
1: Hola.
2: Hola, Argento, todo tranquilo.
1: ¿Usted era que me pedía la bolsa o no?
2: Acá, el gordo, el sancionado. ¿Por qué me van a escuchar la viejo bando de la bolsa?

La bolsa con viejo bando. ¿Ya escucharon la artística nueva de la tele? ¿Escucharon qué linda que quedó la radio con toda esta renovación? ¡Yuhu! Nubes y rock. Argento. Nubes y rock. Gracias, Marito. Gracias, Copo. ¡Yuhu! Vamos a escuchar uno de Coqui, que me piden por acá. El Roma me pide uno de Coqui. El Roma está escribiendo desde Zona Sur. Nubes y Rock, Pato, ponete algo de Coqui.

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0: Hola, hola, hola. Señor Tapia.
1: Hola.
0: Hola, hola, Ricardo.
1: ¿Cómo estás?
0: ¿Cómo anda, maestro? Buenas tardes.
1: Muy bien, muy bien. Bueno, ¿escucha bien?
0: Sí, sí, ahí lo estoy manejando y se escucha muy bien. Como siempre, como todos los años, como todos los... Porque gracias a Dios, la banda viene casi todos los años a Rosario. Es una alegría estar charlando con vos horas previas al show. Hola, del domingo. ¿Me escuchás?
1: Sí.
0: Bien, bien, bien.
1: Te escucho perfectamente.
0: Bueno, ¿cómo anda Ricardo Tapia? ¿Cómo anda, señor?
1: Muy bien, bien, bien, contento de volver a Rosario con un show en homenaje a Búfalo, que fue nuestro primer disco de quinteto.
0: Sí.
1: Un disco muy eléctrico, muy, muy Chicago, así, un sonido muy, la verdad, crudo, lindo, y que nos dio mucha felicidad. Un disco que, siendo tan simple, viajó tanto, porque es un disco que presentamos en España hace tiempo también, y bueno, un disco muy lindo. Vamos a estar haciendo el homenaje a los 15 años de ese disco en el teatro. Y sí, también toda una catarata de temas clásicos del municipio, porque llevamos la sección de viento nueva que tenemos, los muchachos, así que vamos a hacer todos los clásicos como vieran.
0: Precisamente de eso te quería preguntar, porque Búfalo fue, digamos, una especie de bisagra musical en la carrera de la banda, porque a partir, o por lo menos en ese disco, dejaron de lado los vientos. ¿O me parece a mí?
1: Sí, a partir de ese disco no tuvimos ningún disco en estudio con vientos hasta ahora. Y los que tienen vientos son los que son en vivo.
0: Sí, sí.
1: El Luna Park, los dos del Luna Park, uno con Billy Gibbons y el otro nosotros. Y pero además, todos los demás discos siempre fueron de quinteto a partir de ese disco.
0: Eso es una
1: diferencia muy grande.
0: Eso fue una decisión artística, Ricardo. O sea, usted
1: claro.
0: Ajá, okay.
1: Quería... Sí, porque en realidad, como los vientos, Edu se había ido a Barcelona, y Zeta Gigliotti estaba muy dedicado al tema de, está todavía con las artes plásticas. Entonces dijimos, vayamos por ese lado, que seamos quinteto. Veamos a ver cómo qué sonido tenemos, porque en los demás discos siempre la mitad del disco tenía vientos.
0: Sí.
1: En este caso no. Entonces, bueno, también se compuso de otra forma.
0: Las, claro,
1: es diferente. Es otro formato.
0: Sí, sí, sí. Me supongo que sí, que esa era la pregunta que te iba a hacer. Mira, te adelantaste a la pregunta, porque componer pensando en los arreglos de vientos, a no tenerlos, porque viste, mucha parte de la prensa, yo estuve leyendo, dicen como que a partir de Búfalo la banda se endureció. Yo no sé si sería se endureció. De repente faltó el aire fresco de los vientos, pero...
1: No se endureció, al contrario, tenemos más canciones, tenemos más un formato mucho más... probablemente los vientos son los que se endurecen, justamente porque te colocan dentro de un corset.
0: Sí, sí,
1: la
0: sí,
1: sección
0: sí.
1: de vientos te corseta dentro de un estilo. Al no tener vientos, uno se relaja y hace otro tipo de canciones, ¿viste? Me parece que justamente eso fue el éxito de Búfalo y de Inoxidables, que vino después, que fue un disco también de clásicos. Casualmente los discos que hicimos sin viento fueron muy exitosos todos.
0: Sí, sí.
1: Entonces, más que endurecer, me parece que la banda se diversificó en el sonido.
0: Ahora, la pregunta, ustedes hacen el homenaje a Búfalo, pero los clásicos de todos los tiempos, eso nos faltan.
1: Pues no, porque va a ser un show medio doble, porque al final vamos a hacer toda una selección de temas clásicos y algunos lado B que no tocamos usualmente.
0: Sí, señor.
1: Y por eso vamos con la sección también, la segunda parte del show. Me atraganté con una galletita. En la segunda parte del show tocamos con los vientos.
0: Ah, bien, bien, bien, bien. Aparte, otra cosa buena que tiene, que ustedes ya han tocado ahí, y cada show que hacen en la sala Labardén es como que se superan en el sonido, cosa que parecería imposible, porque se escuchan. No sé si la Labardén está hecha para la Mississippi, Tapia, me parece. O sea, es una...
1: Vos sabés que nuestros sonidistas lo disfrutan mucho en la sala Labardén. Siempre nos dice Rocky.
0: ¿Ah, sí?
1: De que usa la mitad del volumen en la Labardén, en el sonido. Usa la mitad del volumen.
0: Me imagino, Ricardo, que a lo largo de tantos años te ha tocado lugares difíciles, ¿no? De ecualización.
1: Sí.
0: me sí. supongo, no sé.
1: Bueno, por eso yo prefiero los teatros que ya está probado que suenan bien.
0: Bien.
1: Un teatro está probado que suena bien y está. Entonces, eso es fantástico. Vos sabés que no puede fallar. Un teatro no puede fallar.
0: ¿En qué andan con, más allá de las giras que, gracias a Dios, en un país difícil como el nuestro, la Mississippi siempre está girando? ¿En qué andan? ¿Andan produciendo cosas nuevas? ¿Cómo
1: bueno,
0: es?
1: Estamos, yo tengo un dúo que se llama Afro Blues con Yamil Jacobo, que tocamos un poco de blues africano, nos divertimos haciendo cosas media fuera de lo común.
0: Pero pará, me estaba hablando como
1: si... Me parece que
0: como si
1: Yamil... músicos, cuando no estamos tocando música, estamos tocando música, somos más aburridos.
0: No, pero
1: estamos haciendo algo con la música.
0: Me da risa porque me decís de Yamil como si fuera Juan Pérez y es el crédito de Rafaela.
1: Claro, es el crédito de Rafaela, es un monstruo. Y bueno, nos divertimos mucho con Yamil, gran amigo hace muchos años. Por otro lado, también yo produzco discos de otros. Hice hace poco la producción de Los Mentidores, la banda de Palazzo, hice la producción de su disco. Y bueno, estoy siempre haciendo producciones. También estuve haciendo folclore, me gusta mucho producir folclore. Entonces, bueno, nunca me quedo quieto. Y por otro lado, también hago otras cosas, otras actividades. Tengo emprendimiento, estoy en el campo, con emprendimiento con animales. Bueno, hago otras cosas, ¿no?
0: Sí. Ricardo, la pregunta es, respecto al Ricardo Tapia que grabó aquel primer disco emblemático de la banda,
1: sí.
0: En Boogie, al Ricardo Tapia que está hablando conmigo ahora, más allá del paso del tiempo inexorable que todos los humanos tenemos,
1: sí.
0: ¿Hubo algún cambio sustancial en tu esencia, en tu vida como músico?
1: Sí,
0: ¿eh?
1: Uno cambia, si no cambiara sería un necio uno.
0: Sí.
1: Me pasaron muchas cosas buenas, malas, de todo, y bueno, en el camino de la vida aprendí montones de cosas. El que no aprende y no ve que está cambiando, indudablemente en algún momento se va a chocar con una realidad muy difícil. Cambiar es como cambiar la piel de los animales, es como sí. cambiar la ropa todos los días, como cambiar de comida, porque ya tenés otros gustos culinarios. Yo sé, uno cambia y esos cambios son salud. Los cambios son salud, son realmente sí. saludables, son positivos. Yo me dejo cambiar, dejo entrar los cambios de la vida cuando son positivos y aprendí muchas cosas. Volví a, yo que sé, en este momento de mi vida volví a cosas de mi infancia, volví al campo, volví a los animales, volví a recordar a mis abuelos con sus gallineros y las gallinas y los animales, y como que también uno vuelve a cosas que lo hicieron feliz, ¿no?
0: Pero vos sos de oriundo de Florencio Varela, ¿o yo leí mal?
1: Yo viví en Florencio Varela desde los 10 años.
0: Sí.
1: Antes de eso vivía en Buenos Aires.
0: Ah.
1: Y mis abuelos eran de General Rodríguez.
0: Sí.
1: Y yo estaba la mitad de la semana cuando no iba al colegio, me iba el fin de semana a General Rodríguez a pasarla con ellos porque era otro General Rodríguez, a campo, hace casi 60 años. Y bueno, era una belleza natural todo. Y cada vez que yo, bueno, ahora estoy en emprendimiento con gallinas, tengo, bueno, centenares de gallinas, porque cada vez que veo, entro al gallinero me acuerdo de mi abuelo.
0: Sí, por
1: todo el tiempo.
0: Sí, señor.
1: Porque con todos los animales, y bueno, y acá tenemos cerdos también, y corderos. A mí me gusta mucho el trabajo de campo, me hace bien, está bueno.
0: Sí.
1: Levantarse temprano con los bichos, es una etapa de mi vida que me gusta mucho.
0: ¿Cómo haces para mezclar la...
1: Tenemos cerdos también y corderos. A mí me gusta mucho el trabajo de campo, me hace bien, está bueno.
0: Sí.
1: Levantarse temprano con los bichos, es una etapa.

0: Mira, todo se puede, todo es posible. No, si uno dice que no puede es porque uno se está condicionando, todo se puede. Y con el Negro Tordó y Gustavo siempre mantuvimos la oficina trabajando, así que somos tipos laburadores que nos gusta hacer de todo. Para mí la etapa esa es muy linda porque me hace parar la pelota, me hace hacer otras cosas también. Yo tengo varios tipos de actividades también, innumerables. Entonces, todo eso me ayuda a la música. Todo te ayuda a escribir, todo te ayuda a la experiencia de la música, ¿viste? Yo no creo en eso de quedarme sentado en un sofá de un edificio mirando a ver qué se me va a ocurrir. A mí me gusta vivir la vida, ¿viste? Sí, sí, sí. Me pasan cosas, así que...
1: Te entiendo perfectamente.
0: Toda mi vida fui de barrio y del campo y de los pueblos, así que a mí lo que más me interesa es ver qué le pasa a la gente y qué le pasa a uno. Ahí está la historia, ¿no?
1: Sí, señor, sí, señor. Vos sabés que mientras te escuchaba... Hice como un raconto de tantos años de radio y cada vez, Ricardo, sí, son más los artistas que o son su propio manager o tienen alguien de su entorno muy cercano que los ayuda, sí, como una especie de manager. Y el otro día esto me, sí, lo decía una persona que seguramente lo conocés, que es el señor Juan Antonio Ferreira, Huff, que hace muchos, sí, años que su, claro, su manager es su señora, ¿viste? Bueno, y hoy estaba viendo eso también. Ustedes ya con los muchachos ya son, no casi, sino ya son una familia después de tantos años.
0: Y sí, son 40 años casi de mis hijos, mucho. Tenemos 38 años de banda. Cuando uno empieza a tener una condición tan cercana con tus socios, que bueno, han visto pasar todo, nacer a tus hijos, morir a tus padres, nacer los nietos algunos, entonces como que también tenés una condición familiar interna muy fuerte, en la que nos decimos todo como corresponde, o sea, somos absolutamente honestos entre nosotros, y yo te diría que somos más, tenemos más a veces puntos de confianza que con las parejas, ¿viste? Porque realmente nos conocemos totalmente, sí, sí, visceralmente. Y es tremendo el hecho de poder convivir y estar bien con tus amigos, porque nosotros no éramos un grupo de amigos que nos pusimos a tocar, éramos músicos que nos hicimos amigos con el tiempo.
1: Exacto.
0: Que mejor todavía.
1: Exacto.
0: Entonces, uno aprende a ver qué es lo que tiene el otro para dar y uno da también lo suyo. Mississippi es una banda de gente que ha laburado de otras cosas, que hemos sido trabajadores de otras cosas todos. Yo enseñaba inglés y laburaba en la construcción con mi viejo. Bueno, es como cada uno hacía diferentes cosas. No somos tipos que salimos de la casa de mamá a tocar rock and roll, sino que curtimos otro nivel de vida antes de trabajar, de levantarnos temprano, para algunos para la fábrica, otros para el negocio. Y entonces para nosotros Mississippi es un emprendimiento, siempre fue un emprendimiento importante, no lo podíamos dejar a medias.
1: No,
0: era importante, lo hacíamos bien o no lo hacíamos, ¿viste? Entonces siempre lo tomamos muy en serio y por eso todos tienen su responsabilidad dentro de la banda y su parte de trabajo, ¿no?
1: Cuando el artista está trabajando, de repente capaz, quizás, tal vez el granjero está descansando, pero cuando el granjero está laburando, me supongo que la musa inspiradora te puede atacar en ese momento. ¿Se mezcla cuando estás trabajando en la granja? ¿Se te ocurre alguna melodía, alguna letra, algo?
0: No, a mí yo compongo viajando, ¿sabes?
1: Sí.
0: Nunca compongo quieto, ¿no? Yo cuando estoy quieto disfruto del momento que estoy viviendo. Estoy en mi casa, o estoy acá con los bichos, o estoy en el pueblo, y no... Para mí disfrutar... Disfruto el momento, no necesito nada, ni componer. Compongo cuando estoy viajando, cuando me pasan cosas, cuando subo un avión, una camioneta, un coche, una combi, cuando voy de un lugar a otro, cuando estoy de viaje a otro país, otra provincia, ahí compongo.
1: Ah, mira vos.
0: Soy kinético para componer. Me gusta moverme para componer.
1: O sea que te inspiran los aviones y los hoteles.
0: Me gusta laburar, porque yo no creo en la inspiración. Agarra papel y empieza a escribir. O el teléfono y después lo pasás. Es laburo. Eso de inspiración es una cosa que es medio agarrada de los pelos, porque en realidad la inspiración es sentar el culo y trabajar.
1: Exactamente. Ricardo, querido, no te robo más tiempo, como siempre. Un agradecido por tu buena onda.
0: Un gusto siempre hablar con vos, querido. Un gusto siempre hablar
1: Y bueno, disfrutaremos este domingo, víspera de feriado, importante eso, recalcarlo.
0: Sí.
1: y escuchando.
0: Va a ser un show muy lindo.

0: No, un poquito más largo que lo de lo normal, porque bueno, vamos a tocar los mejores temas de Búfalo y los mejores temas de Mississippi, un popurrí muy fuerte, así que lo van a pasar muy bien y va a ser un show que queremos, el show de Rosario este año.
1: Agradecido, señor, nos veremos el domingo si Dios quiere. Muchas gracias, Ricardo, abrazo.
0: Nos vemos, amigo.
1: Chao, chao.
0: Un gran abrazo, amigo.
1: Gracias, otro para vos, chao.

¿Qué cuenta la audiencia? Hoy no tuve tiempo ni de presentar el programa. Ya había quedado con Ricardo en encontrarnos en el 105.5 del dial, por supuesto anticipando el show del domingo. Hablando del show de este fin de semana, ya sabes, tengo tickets para que sea rock. Hay varios espectáculos y también tengo ticket 2 para sortear para Orcas. Hablando de Orcas, dentro de un rato voy a estar hablando con un viejo amigo, un viejo conocido, el señor Norberto Topo Yáñez. Si tienes ganas de ver alguno de esos espectáculos, te comunicás al 155-94-1055 y me decís, espera, quiero ir a ver a Orca, quiero ir a ver a... Y me das tus tres últimos números del DNI. Si tenés ganas de escuchar alguna canción que hace mucho no escuchás, o tal vez la estás escuchando ahora, me mandás un mensaje y me pedís la canción.

Hablando del blues, me había olvidado, no se olviden, esta noche comienza el ciclo de blues de los jueves en el mítico bar El Cairo. Así que si querés estar presente a partir de la hora 21 con una entrada hipermódica, después voy a ver si puedo hablar con alguno de los productores para que me dé más data, pero no importa. Esta noche, a partir de las 21 horas, nueva cita en el bar El Cairo para todos los que curten blues.

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0: Lado, buenas tardes. Soy Matías de La Carolina. Ayer me debe dejar el nuevo documento 957 para la entrada de la Tiquisipi el domingo. Gracias, Pela. Acá un tema de la banda, ¿no?
1: Bueno, ya ahora que manda Matías, les recuerdo a los que me mandan audio, aparte del audio, mándenme su escrito también. Porque yo cuando los anoto y no están, no los voy a anotar. Así que, por favor, mándenme, si me vas a mandar un audio, pero también mándame lo escrito, tu nombre y tres últimos números de DNI y a cuál de los espectáculos querés asistir.

Hola, Pera, quiero participar por el sorteo de Orcas. Igual pasame un tema en guardia, si no es molestia. Soy Nati y documento terminado en 39. Dale, Nati, te anoto.

0: Pelado querido, quiero participar del sorteo para Orca. Soy Lucas Martino, termina en 89. Y si podés pasarme, muy cansado, estoy de B8. Abrazo enorme desde la Vigil. Saludos, Pelado. Me pasaste un tema de Animal, esperando el final. Si querés cambiar el artículo. Abrazo, soy Paulo. Hola, Pelado. Como toda la semana, quiero escuchar a Orcas vencer. Anotame para el sorteo de la entrada. Mi documento termina en 34. Saludos desde Baigorria. Saludos, ¿vale?
1: Hola, Pela, querido. Acá con el primo, laburando. Pasame algo de los vándalos. Gracias, loco.

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1: El mensaje dice: hola pelado, ¿cómo andás? ¿Me pasarías un tema de Giardino, corte porteño, para mi compañero Pablo, que lo ama, a Walter? Gracias, somos los pibes de Mega Aberturas, hace de las 6 de la mañana que no paramos. Ayuda, pena, bueno, bendiciones porque tienen trabajo, espero que sea bien remunerado. Y en este maldito país, amigo, hay que estar agradecido de tener laburo, un laburo digno, que espero, como te dije recién, que tengan buenos salarios.

Llegó muchos mensajes que llegan a 155-94-155-www.rtl.com.ar. Saludos, pelado querido, abrigate, que hace frío, por lo menos la bocha. A ver, para, la capotea siempre está cubierta, Viri, quédate tranquila. Este sábado voy a estar tocando con mi banda Desapego en el Bar Bacán, San Lorenzo, esquina Ovidio Lagos, frente a la Secretaría o al Ministerio de Trabajo ahí. San Lorenzo, esquina Ovidio Lagos, Desapego, noche de rock en el Bar Bacán. No sé qué será, Épicos del Rock, si es otra banda. Así que bueno, este sábado, ahí la gente de Desapego sonando.

Hola, pelado. ¿Podré hacer un trago para ver mejor? Gracias, Nubes y Rock, esperando la entrevista a Ricardo. Ya fue la entrevista, Ricardo. ¿Qué estaba mirando, utilísima? Hola, pelado. Anotame para la Mississippi. Soy Milton y mi documento termina en 68. Anotado, Milton. Hola, para el sorteo de la entrada de Orcas, dice el amigo Fernando, cuyo documento termina en 5-0. Anotado, Fernando. Les recuerdo que son dos entradas por cada show, entradas separadas una de la otra, ¿eh? Hola, pelado, quiero participar por la entrada de Orcas. Soy Sergio y documento terminado en 65. Aguante el heavy metal.

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155-9-4-105-5. Estoy anotando todos los pedidos, los llamados. Así que estén atentos. Como lo vengo diciendo, el sorteo lo voy a hacer mañana, el día viernes. Voy a sortear todas las entradas, no solamente las de Orcas y la de...

Hola, pelado, como siempre, al pie del cañón, escuchando la radio. Pasate un tema de Heroicos Sobrevivientes que se llama Rodar Mi Alma. Saludos para Ricky Marón, el mecánico. Abrazo, esto lo dice Luis Alberto. Abrazo, loco. El señor Marcelo Víctor Costamaña, más conocido en el ambiente musical como el Loco Tarkus, me dice: hola, pelado, ayer abrieron el programa con un temazo que no lo conocía. ¿Podrías decirme cómo se llama y de qué banda es, querido Tarkus? No me acuerdo cómo se llama la mujer que desayuna conmigo hace 45 años y vos pretendés que yo me acuerde cómo se llama un tema que puse ayer. Ya estoy bien, nunca tuve memoria, Tarkus, menos ahora.

0: Hola, pelado querido. ¿Todo bien? ¿Me puede anotar para la entrada de la Mississippi? César 218, confirmo tres números de documento. Pasate el tema del carpo. Muchas gracias. Un abrazo.
1: Abrazo, César. Escribime ahí el número de documento y el nombre.

0: Hola. Hola.
1: Hola.
0: A ver, pará.
1: Hola.
0: Ahí te escucho, Topo, ahí te escucho. ¿Cómo estás? Buenas tardes.
1: Buenas tardes.
0: A ver.
1: Buenas tardes.
0: Oh, bueno, ahí lo voy buscando. Como siempre, es una alegría charlar con usted, señor. Momentos antes de llegar nuevamente a nuestra ciudad. Recién estuve reporteando a un conocido tuyo, el señor Ricardo Tapia, que gracias a Dios también vienen casi anualmente a Rosario. Y es el caso de Orcas también, ¿no, Topo?
1: No, realmente muy contento de volver, como siempre. Ya hace muchísimos años que vamos y, bueno, otra vez más. Así que, bueno, es una de las ciudades que más nos gusta ir, de las provincias más lindas. Así que muy contento y también amigo de Tapia, que hace bastante que no lo veo. No hemos cruzado algún que otro recital.
0: Vos sabés que me contó, no sé quién fue que me contó, que vinieron de una gira por el sur y alguno de los integrantes vino con un resfrío, ¿puede ser algo así?
1: Sí, estuvimos afuera, estamos de gira ya hace como un mes más o menos. Estuvimos en Neuquén, en Bariloche y en Zapala, y sí, realmente algunos vinimos resfriados, hacía 3 grados bajo cero en Bariloche. En Dios Zapala, así que bueno, pero son bastante repuestos.
0: Vos sabés que, Topo, siempre pienso, ¿no? Más allá de tanta ruta recorrida, de tanta experiencia que tenés, de ser integrante de una de las bandas principales del rock argentino, también el agradecimiento íntimo, interno que tenés que tener, de tener la dicha de conocer no solamente todo tu país y su gente, sino mucha gente de otras latitudes, ¿no? Eso gracias a la música.
1: Sí, realmente uno cuando empezó con este trabajo nunca me imaginé que la música me haya llevado a lugares impensados, ¿no? Uno a veces puede pensar algún sueño con la música, pero sueños más que nada musicales, pero recorrer, como dijiste muy bien vos, la Argentina la he recorrido desde punta a punta muchísimas veces, completa, o Latinoamérica, o viajar a Europa, o andar de gira por Estados Unidos, cosas impensadas de que ni tampoco me hubiese ocurrido ir de vacaciones tampoco.
0: Sí. Vos ya tenés 36 años en la banda, ¿no, Topo?
1: Sí, creo que sí. Entré en el 91, sí, 36, 35, por ahí.
0: Sí, señor. O sea, vos entraste antes que Walter, sí.
1: Sí, claro.
0: Claro, o sea que vos sos el más longevo en cuanto, por lo menos, en cuanto a participación en la banda y en la vida también, ¿no?
1: Sí, bueno, Walter es más grande por unos 5 meses, y Sebastián Coria entró a Orcas antes que Walter.
0: Ah, mira vos.
1: Creo que entró un año antes, me parece. Hace tantos años, me parece que Sebastián entró en el 95, creo, por ahí, o 96, 95, creo, y Walter creo que entró en el 96, no recuerdo muy bien ahora, pero andan por ahí.
0: Decime una cosa, cuando están de gira por lugares no tan lejanos a Capital Federal, o sea, que lugares que visitan anualmente, como por ejemplo nuestra ciudad Rosario, ¿cómo arman la lista? ¿O la lista ya es la lista de gira, o van armando la lista de acuerdo a cada ciudad, Topo?
1: Sí, bueno, un poco de todo eso, con tantos años, muy bien, como dijiste vos. Imagínate que tenemos 13 discos en alrededor de 150 canciones. Se hace muy difícil hacer una lista porque son muchísimos temas y los temas obligados, los que la gente siempre quiere escuchar, que son bastantes. Entonces tratamos de hacer una lista, depende en la gira que estemos. Nos gusta ir a cada provincia que vamos o a cada lugar que vamos. Tratamos de no repetirnos, si vamos muy seguido, para que escuchen también otras canciones. O como estamos en este momento con la gira, ustedes mandan y han votado chicos y estamos tocando canciones que hace muchísimos años que no tocamos, o hacía bastante que no hacíamos, ¿no? Como Tormentoso Sufrir o Ser Irreal o Indiferencia, canciones que hacía muchísimo que no tocábamos.
0: Sí, Topo, y tuvieron, cuando hicieron la lista, casi casi es una lista de un menú a la carta.
1: La verdad que sí. O a veces salió espontáneamente de que Walter estaba pasando en los últimos shows, de que Walter decía, ¿qué tema quieren que toquemos? Alguno gritaba un tema que no estaba en la lista y por ahí lo tocábamos, ¿viste?
0: Bueno, ahí apunta mi pregunta, porque por más experiencia, por más buenos músicos que sean, muchas veces la memoria, ¿viste? No te acordás un riff o no te acordás un semitono, un tono, qué sé yo. Hubo temas que tuvieron que volver a ensayarlos, me supongo.
1: Sí, totalmente, como te dije, Ser Irreal es un tema que salió en el disco, creo que es de Por Conor, en el año 90, en el 2018, y nunca fue tocado, creo que una sola vez en vivo en la presentación del disco. Y hay canciones que no, hay canciones que ni me acuerdo directamente cómo eran. Claro, hay canciones que no me acuerdo, hay canciones que no me acuerdo ni los títulos también. Son muchos temas y hay canciones que hay que volverlas a repetir, y hay otra que te queda como una memoria muscular,
0: sí,
1: donde apenas la escuchas, yo que solo.
0: Sí, sí, es verdad, eso. Si yo te tuviera que decir, Topo, querido, elegime tres temas de Orca, de toda tu carrera de Norcas, los tres temas que más placer te da tocarlos o escucharlos. Si es que podés, no sé, ¿te animás a decirme tres temas que sean los preferidos de Yáñez?
1: Van variando, depende de la época y los sentimientos y el estado de ánimo.
0: Exacto. Yo
1: ahora te diría ponerle, no sé, Punto Final, El Diablo y De Golpe a Golpe o En la Jaula. Depende, sí, de la gana o el cansancio o el momento de la gira, donde estés, ¿viste? Eso hay un tema que siempre espero ponerle ahora, es cuando viene ese, El Diablo o Ciego para Ver.
0: Sí.
1: Que son los últimos que estamos tocando, ¿no? Espero ese momento, lo disfruto mucho, me divierto mucho, pero también me gusta mucho tocar Solución Suicida en cada lugar que vamos, cómo la gente se vuelve loca, o cuando llega el momento de vencer, que es un momento muy épico, que en muchos lugares hasta me han hecho llorar, ¿viste?
0: Sí, sí.
1: Cada tema también tiene su impronta, ¿no? Y su nostalgia y su sentimiento.
0: ¿Vos pensás como yo, Topo, que hay temas que nacen con una luz especial, con un carisma especial, con un ángel especial? Y creo que El Diablo, que es el tema que más me pidieron a mí el año pasado acá en este programa, es uno de esos temas.
1: Sí, totalmente, convencerme. Han pasado cosas muy, muy locas, como varios chicos jóvenes que se han querido suicidar y han escuchado la canción Vencer y han salido de eso.
0: No, qué groso.
1: Sí, o como una gente, convencerme. Han pasado cosas muy, muy locas, como varios chicos jóvenes que se han querido suicidar y han escuchado la canción Vencer y han salido de

0: ¿no?
1: A mí, mira, a mí yo no sé, hay muchos temas que me gustan de Orcas, pero cuando estoy, muchas veces me doy cuenta, estoy laburando en la compu en mi casa y Punto Final es un tema que lo escucho, no te digo todos los días porque te mentiría, pero una o dos veces por semana lo escucho.
0: Es un, sí, tema. Sí, es un tema muy muy emotivo en vivo, cada vez que lo tocamos, la gente lo disfruta un montón y veo la cara de los chicos, muchos hasta se ponen muy nostálgicos, he visto lagrimear a más de uno. Sí, es un tema muy importante en nuestra historia y para la gente creo que también.
1: Vos sabés que siempre te lo cuento, Topo, cuando se aproxima un show importante, la producción del evento me da un par de entradas para sortear, ¿no? Y hay veces en que el teléfono estalla, está al rojo vivo. Hoy es uno de esos días. Hoy es uno de esos días. Lo que me permite vislumbrar que el domingo va a estar hasta el orto, eso va a estar, que va a reventar. Así que vamos a ir esperando el concierto con mucha ansiedad y con mucha alegría, loco, porque va a estar buenísimo.
0: No, bueno, te agradezco. Ojalá que así sea, siempre es así. Como te dije antes cuando empezó la nota, estamos muy contentos de volver a Rosario. Aparte de ese lugar, el Club de las Artes, muy lindo. Toda sí. Esta gira nos toca en unos lugares hermosos, así como es Santa Fe y Trinidad y Rosario. Así que nada, súper felices de poder otra vez volver, ¿no? Ya creo que desde la pandemia que vamos seguido, en realidad es de los lugares que más vamos, ¿eh?
1: Sí,
0: el
1: sí.
0: Año pasado fuimos 4 veces en el año a Rosario.
1: Sí. Y bueno, por algo será. O sea, no creo que vengan porque son chicos lindos.
0: Totalmente.
1: No, vienen porque la gente los disfruta, los respeta y los aprecia. Creo que ese es el secreto de la relación del público rosarino con Orcas. Topo, no te robo más tiempo, como siempre te agradezco, loco, la buena onda. Siempre desde hace muchos años sos un caballero y por supuesto estoy eternamente agradecido de que siempre antes de venir a Rosario, vos o Walter nos den una palabra aquí a la gente de 220 Rock. Te mando un abrazo, toda la mierda el domingo y nos veremos, si Dios quiere, el domingo.
0: Dale, gracias, gana bien. Acá te mando un abrazo grande y siempre gracias por la buena onda y la predisposición, no solo para mí, sino con la banda acá. Así que cualquier momento que necesites una nota, no dudes en llamar acá. Estaremos haciéndola como siempre. Te mando un abrazo grande.
1: Te quiero hacer una pregunta antes de cortar. La cerveza Orcas, ¿sigue saliendo?
0: Sí, creo que, mira, al sur nos llevamos porque estaban, creo que volviendo a hacer otra tirada más, así que calculo que estaremos llevando. Pienso que
1: ojalá.
0: Ropa Merchandising, que llevamos seguro, cerveza no recuerdo ahora.
1: Bueno, pero alguna vez si pinta de nuevo será bienvenida.
0: Así será.
1: Abrazo, Topo. Chau.
0: Saludos a todos. Nos vemos. Bye.
1: Chau, gracias.

Bueno, mientras hablaba con el topo, ustedes se imaginarán, voy a tener que ponerme al día con las anotaciones. Pero tengan la plena seguridad que los voy a anotar a todos y a todas.

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Bueno, la dejamos de lado a la Mississippi, dejamos de lado a Orcas. Les cuento que esta mañana tuve una comunicación telefónica con Villa La Verga. Y prepárense porque mitad de agosto, por ahí, esto va a sonar en Rosario.

Venado, querido, buenas tardes. Me anoto para la entrada de la Mississippi. Te pido un temita de Viticus, si puede ser. Soy Agustín y mi documento termina en el número de la bestia. César, terminaron 18.

0: Hola, pelado, anotame para la entradita de Orcas. Walter 385, gracias.
1: Escribímelo, Walter, escribímelo.

Sole Figueroa me manda un mensaje. Hola, pelado, soy Sole. Quiero participar por la entrada para Orcas. Un genio, Walter. Mi documento termina en 96. El señor Topo, qué grande. Vimos a Orcas por última vez en Villa Eloísa, en familia. Hicieron subir a los niños al escenario. No sé quién disfrutó más ese momento, si los chicos o ellos. Habrá sido mutuo, Sole.

Hola, pelado, si querés pasate, vencer de Orcas, abrazo grande. Excelente, como siempre, 220 Rock. Soy Arturo de Baigorria. Vencer, qué temazo, qué grande todo lo que cuentas, se eriza la piel. Gracias, Arturo.

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El amigo Fernando me felicita por el programa, lo mismo que ese 2 que dice qué programón, pena, te mandaste hoy. Bueno, muchísimas gracias, muchas gracias.

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Tengo una invitación esta noche. ¿A quién quiere ir esta noche? Me acaban de dar dos tickets para el ciclo de blues que comienza en el bar El Cairo a partir de las 21 horas. Va a estar mi amigo el Mati Belmonte ahí, gran músico de Los Perros, como dirigiendo la batuta, con invitados. Y por supuesto, en el ambiente va a pulular la música de blues. Bueno, alguna pareja que quiera ir esta noche a disfrutar de esto, me lo mandas un mensaje y te anoto. Esta noche entonces, en el Cairo, Sarmiento y Santa Fe, comienza Ciclo de Blues Rosario. Déjalo que...

de 220 Rock, sobre todo a la gente de Capitán Bermúdez, Israel Luis Beltrán, Granadero Baigorria, San Lorenzo. Una de las bandas señeras en el quehacer de hacer covers o en el tributo ricotero, los amigos de Lupus van a estar tocando este domingo 24 de mayo ahí en la Estación Cultural, cita en Avenida San Lorenzo 919, planta alta. Así que al Pelado y a toda la gente de Lupus que van a estar volviendo a los escenarios, no sé si volviendo porque siempre nunca dejaron de tocar, este domingo 24 de mayo todos los ricoteros tienen una cita de honor ahí en la Estación Cultural, Avenida San Lorenzo 919, Granadero Baigorria. No, perdón, Capitán Bermúdez, siempre me confundo Bermúdez con Baigorria. El que lo salvó fue Sargento Cabral. Hola, Pelado, ¿cómo estás? Bien, ¿me anotás para la entrada del Cairo, que acá dice del carro, amigo Fran. Para ir con mi mujer, gracias, loco, soy Fran. Dale, te anoto, Fran, me supongo que es el Cairo, dale.

Por supuesto, acá me pregunta el amigo Tony cómo es el asunto de los sorteos de las entradas para la Mississippi. Yo voy a sortear todo mañana. Ponele que sortea a las 5 Mississippi, 5:30 Orcas. Y la persona que salga ganadora me va a tener que mandar un audio. Así que, bueno, es la ley.

0: ¿Qué haces, Pera? Acá estamos, haciéndote el aguante como siempre, que sea rap, papá. Pasando el tema ese que dice, qué borracho que soy, qué borracho que soy, qué borracho que soy, qué borracho que soy. Abrazo, Pera, que sea rock siempre.
1: Tema de mi querido amigo el Gordo Rebelión y Escape Libre.

Vos sabés que todo tiene que ver con todo. Un saludo muy grande para el amigo Claudio, el autor de esta canción. Y otro Claudio me manda un mensaje que dice: hola, pelado, te cuento una breve, una noche fría de invierno en un boliche que se llamaba Cambalache. Tal vez lo recuerdes, creo que sí, ahí por Dorrego al 900. Me pongo en la barra a beber, yo estaba más allá del bien y el mal, como hemos estado mucho en varias noches. Noto que al lado mío un tipo estaba muy chabacano, tomándose un whisky doble. Lo miro bien y era nada más y nada menos que el señor Ricardo Tapia. Tremendo, lo saludé y nos pusimos a tomar y a charlar. Re piola el chabón, pasaron las horas y como lo encontré, lo perdí. La verdad que no sé en qué momento lo perdí, pero lo grosso del loco es que siempre fue re humilde, nunca se subió a ningún podio, de esa gente que siempre vale la pena cruzar. Abrazo, linda anécdota, Claudio.

pelado, anotame para la de Mississippi, por favor, saludo a todos. Ah, ya estás anotado con el documento 44, sí. Hola, pelado, buenas tardes, anotame para el sorteo de Orcas. Soy Lucio, del 7 de septiembre, y mi número termina en 9.

0: a ser pobre, pero con la música al palo. Gracias por tu gran programa. Anotame para la entrada de Orcas. Soy Carlos y documento terminado en 16. Anotado, Carlos.
1: Ni los psicoanalistas ni los especialistas pudieron con la adicción al alcohol en todos los órganos.
0: Ricardo 90, también ya estás anotado. Creo que tengo a todo el mundo anotado.

Amigas, amigos, me estoy yendo. Recuerden, mañana gran sorteo, gran, no solamente de Orcas y de la Mississippi, sino de todo. Tengo un montón de tickets de Que Sea Rock. Así que sea rock que empieza esta noche. Esta noche hay rock en Que Sea Rock Santa Fe 1166. Esta noche hay blues en el Cairo. Bueno, mañana la seguimos. Chao.

Este es el último tema de hoy. Mañana, a la hora 16, nos encontraremos en el punto del dial con más rock, 105.5. Será hasta entonces, y como siempre, te decimos gracias por seguir siendo parte de este maldito programa. Esto fue 220 Rock.

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